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0: 21 horas, 32 minutos.
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0: 22 horas, 2 minutos.
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Hola, ¿qué tal? ¿Cómo estás? Bienvenido, bienvenida. Estamos en Forever Hit. Gracias a una producción de Radio Play Studio, volvemos a estar juntos en el comienzo de Rubber Band Man.

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1: Waterloo es una canción y un sencillo del grupo sueco ABBA. Fue la canción con la que ganaron el Melody Festivalen en el año 1974, logrando adueñarse del Festival de Eurovisión en la ciudad de Brighton, en el Reino Unido. El tema se iba a convertir en el primer éxito mundial de ABBA. En Forever Hit, la música de esta increíble banda, la música del cuarteto ABBA, Waterloo.

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0: Veníamos de la pausa comercial con una de las canciones más representativas de la música disco. El comienzo de este nuevo bloque con Village People, In the Navy, en La Armada.
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America es una banda de folk rock británica estadounidense. Fue formada en Londres, Inglaterra, en el año 1970. Los integrantes originales fueron Gary Beckley, Joey Bonnell y Dan Peek. La banda tuvo una gran popularidad en los comienzos del 70 hasta los inicios de los 80.

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1: La canción que te traemos forma parte del historial de la cantante estadounidense Diane Warwick y de la banda vocal estadounidense The Spinners. Se lanzaba en julio del año 1974, alcanzando la posición number one en los Estados Unidos. Nos vamos a la pausa comercial con Diane Warwick and The Spinners en Come You. No te vayas, ya volvemos.

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1: Más, Más y Más es una canción escrita por Greg Diamond, grabada por la artista Andrea True, lanzado en febrero de 1976, convirtiéndose en la canción insignia y uno de los temas más populares de la era disco. Solamente en los Estados Unidos lograba trepar al número 4 en el Billboard Hot 100. En Canadá fue un éxito número 1. Aquí la traemos, Andrea True Connection, More, More, More.

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1: En Forever Hit, para la cita de hoy, traemos canciones. Ahora con The Air That I Breathe, de Holly.

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1: Can't Get Enough of Your Love fue lanzada como el primer tema del álbum Can't Get Enough del año 1974. La canción ascendía a lo más alto de la lista de Billboard Hot 100 en los Estados Unidos y, por supuesto, en la clasificación Rhythm and Blues. Desde entonces se convirtió en uno de los temas más famosos. Fue el sencillo más exitoso desde Love Jams. Aquí traemos al talentoso Barry White. Can't Get Enough of Your Love.

En Forever Hit nos vamos a la pausa. Andy Williams, Can't Take My Eyes Off You. No puedo quitar mis ojos de ti.

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1: 23 horas, 11 minutos.
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0: Volvíamos de la pausa comercial con Faith Cindy Incidentally.
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0: Cats in the Cradle es una canción de folk rock perteneciente al álbum Verity and Balderdash. Este tema encabezaba la lista de éxitos de Billboard Hot 100 en diciembre del año 1974, como el único number one en la carrera de Chopin. La letra trata sobre un padre lleno de preocupaciones que no le puede dedicar mucho tiempo a su pequeño hijo. El niño, de todas formas, siente una gran admiración por su padre, repitiendo constantemente que cuando sea grande será como él. Al pasar el tiempo, el niño crece y entra a la universidad. Es ahora cuando su padre desea pasar más tiempo con él. Pero claro, influenciado por las vivencias de niño, el hijo ahora no desea compartir tiempo con su padre. Cats in the Cradle. La música la trae Harry Chapin.

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1: My Brother Jake es una canción y sencillo de la banda inglesa Free, escrita por el cantante Paul Roger y el bajista Andy Fraser. Se lanzaba por primera vez en el Reino Unido en abril de 1971 bajo el sello Island. Free, My Brother Jake.

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1: 23 horas, 37 minutos.
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0: estábamos armando el final. Y luego de la pausa veníamos con Bad Company, su canción Can't Get Out.
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0: Nos vamos despidiendo del encuentro de hoy, preparándonos para el próximo. Mi nombre, Marcelo, y con todo el equipo de Forever Hit, volvemos pronto. Nos vamos con esta canción lanzada como sencillo en 1974. El tema logró el número uno en la lista Soul Single. Vendió 11 millones de copias en todo el mundo. Y la música con Carl Douglas, Kung Fu Fighting. Nos vamos, hasta la próxima.

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0: 0 hora, 6 minutos.
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0: 0:32.
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0: Es la 1:00 a.m. 2 minutos.
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0: Es la 1:32 a.m.
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0: Son las 2 de la mañana.
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0: Son las 2 de la mañana, 31 minutos.
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1: Son las 3 de la mañana, 2 minutos.
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0: Son las 3 de la mañana, 32 minutos.
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0: Son las 4 de la mañana.
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0: las 4 de la mañana, 31 minutos.
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0: Son las 5 de la mañana.
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Ya tú sabes, Trio Tracks. Revuelve el

0: Son las 5 de la mañana, 32 minutos.
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0: las 6 de la mañana, un minuto.
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0: Son las 6 de la mañana, 31 minutos.
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1: El otro día, mientras miraba a mi hijo jugar al fútbol, uno de los papás me contaba un hábito que arrancaron a hacer junto a su familia todos los domingos. Agarran el mapa de la ciudad, eligen una plaza a la que nunca hayan ido, preparan unos mates, llevan algo para comer y salen. Tienen el mapa pegado en la heladera y cada domingo marcan la que conocieron. Los chicos del viernes le preguntan cuál les toca y antes de salir, de hecho, a conocer la plaza, buscan la historia del barrio. Me decía Titi, antes los domingos era limpiar la casa, mirar la tele, ahora salimos de la pantalla y conocemos la ciudad donde vivimos.
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2: Hace unos domingos atrás, en un festejo en barrio Escarafía, conversaba con Mirta y me contó su amor por reproducir plantas. Empezó hace unos años, cuando se le murió una planta que le había dejado su madre, le quedó solo un gajito vivo que lo puso en un frasco con agua en la ventana de la cocina, más por no tirarlo que por otra cosa, pero a las 2 semanas ya tenía raíces. Desde entonces hace lo mismo con todas las plantas. Cuando las poda, no las tira. Las pone en frascos, agua, ventana, y cuando echan raíces, a la maceta. Como no le entran más, claramente en su patio las empezó a regalar, y ahora también hay un montón de plantas de Mirta en la misma plaza del barrio.
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9 grados la temperatura en la ciudad de Santa Fe. ¿Cómo le va? Buen día, bienvenidos. Ombliguito de la semana. Miércoles. Sacan abrigado, hace frío. En este momento hace frío. Después vamos a tener como 22 de temperatura. Cuando finalicemos el día vamos a tener 22 de temperatura. Ahora hace frío. Bueno, los Juegos Suramericanos en plena marcha, a pleno. 22 vamos a tener esta tarde y 24 mañana, y 24 el viernes también. Y el 25 el sábado de máxima, domingo 27. Bueno, unos días de que nos va a dar respiro el frío. Bueno, los Juegos Sur-Sur en marcha. Qué lindo ver a Santa Fe con tanto movimiento. La verdad, qué lindo ver a Santa Fe con tanto movimiento. Estamos ante la presencia de esto que está muy bueno. Nos hace bien. Nos hace bien. Esto no quita lo otro, lo que siempre estamos diciendo acá, estamos hablando de lo mismo. Pero es como un bálsamo reparador, ¿no? Un aire fresco de gente en la calle disfrutando. Ayer gente que va a la playa a ver las carreras y cuando corren en bote, qué sé yo. Bueno, van, la gente va, sale, disfruta. Esto no quita lo otro, pero no importa. Me parece que Santa Fe está bueno verlo. Está bueno, está bueno. Está bueno estos movimientos. Hay que reconocer estas cosas que me parece que nos vienen bien a nosotros, ¿no? Nos hacen bien. Después, el 26, 27, cuando se termine, bueno, ya está. Volveremos a la normalidad, pero tuvimos unos días de donde la gente hizo algo distinto. Y si supieran la importancia que tiene de hacer algo distinto a veces, o hacer algo totalmente diferente, ¿no? Lo importante que es para el ser humano esto, cómo sana, ¿no? Cómo renueva el espíritu. La verdad que renueva el espíritu de una manera espectacular. Bueno. Los títulos, en esta primera mañana, desde ayer. Para todos aquellos que hacen economía, que están haciendo periodismo de economía, aquellos portales que se dedican mucho a la economía, están hablando de números que bastante son. Ayer Caputo dijo que hay un superávit fiscal. Nuevamente, un nuevo mes que tienen un superávit fiscal, que el ordenamiento de los números son muy buenos. Que van para ellos, ¿no?, en su rumbo. Y la pregunta es, obviamente, ¿a qué costo? El superávit fiscal que ellos tienen hoy por hoy tiene como resultante, la resultante que tienen, este ordenamiento de los números para quedar bien con el Fondo Monetario Internacional y demás, tiene la resultante, una resultante complicada, bien complicada, de 1,7 millones de personas que se quedaron sin trabajo. Este es el título. Entonces me parece que atender, estar con esta crueldad, 1,7 millones más de argentinos cayeron en la pobreza, dice el título, en el primer semestre del año, según consultoras privadas. Estamos en la mitad del año, ¿no? Ya pasamos la mitad. 1,7 millones de personas cayeron en la pobreza. Y la verdad, si este es el título, si este es el costo que tenemos que pagar por ordenar los números de ellos, la verdad que no.
Porque cuando vos decís, el ajuste lo... Él prometió en su momento que el ajuste lo iba a pagar la casta, no lo vamos a pagar nosotros, lo estamos pagando todos nosotros, ¿no? Acá tenés un numerito de 1.700.000 personas que se entraron en la pobreza. Y entraron. Están. Con un caudal de personas que se quedaron sin trabajo. Este es el costo que se está pagando por el ordenamiento fiscal que el presidente quiere. Hoy estaban hablando, estaba escuchando en la primera mañana de la red de Buenos Aires que estaban buscando ver hacerle un peritaje psiquiátrico al presidente para ver si está en sus cabales. O sea, sale a contestar cosas que son extremadamente disparatadas de alguien que no está bien de la cabeza. Pero si este es el costo que vos, para quedar bien con Estados Unidos, que de hecho le estás entregando el país, porque se lo estás entregando el país, ¿no? Vos día a día le estás entregando un poquito más. Llegaron 120 marines que están en Ushuaia, en una base militar, o sea, están manejando, pues imagínate la tecnología que deben haber puesto en esa base militar para manejar parte de todo lo que sería el sector sur del planeta, ¿no? Ahora, si este es el costo, la verdad que estamos ante la presencia de un déspota total, de un asesino total, de un diabólico. Más que todo, yo creo que es un maligno, porque si vos estás viendo que están entrando de tu país 1.700.000 personas más a la pobreza, 1.700.000, estamos en problemas. ¿Qué nos espera acá 6 meses, no? Esta es la pregunta. ¿Qué nos espera? Los títulos están, el dato mata el relato. Los sueldos de la política son extremadamente altos, nada que ver con la realidad que estamos viviendo nosotros. Ninguno de los políticos dijo me voy a bajar el sueldo, ninguno dijo eso, no escuché a ninguno. Ojalá que aparezca alguno y me lo diga, pero ninguno dijo eso. Y estamos de cara a un gran disparate, ¿no? Porque estamos encarados a un gran disparate. Nos espera 4 meses para finalizar este año. La pregunta es cómo nos va a encontrar de cara a diciembre, ¿no? ¿Cómo nos va a encontrar de cara a diciembre y cómo vamos a estar? No hay posibilidad de nada. Yo veo un cuentapropismo muy grande en la calle, muy grande, que seguramente serán, un abrazo para Juan Cruz que ya está conectado. Obviamente será el cuentapropismo que está hoy en la calle es tremendo. Ya hasta desespera, de mucha gente está en estado desesperante. Sacan limones por ahí, salen a vender limones. Van con una escobita y te quieren barrer la vereda. Otros andan con, la gran mayoría andan con una cortadora y cortan césped. La revisación de basura es algo, los cartoneros que hay, no es una buena imagen para una ciudad, tanto cartonero. No es una buena imagen. Por eso digo, ojalá, sabemos que el gobernador está alineado con él. El gobernador acepta que no quiere las PASO tampoco, igual que el presidente. ¿Saben por qué? Porque saben que van a perder. Ellos confían en modificar las elecciones de cara al 2027. Hoy Milei las tiene perdidas las elecciones, a pesar de que no hay nadie enfrente. Porque si vos te pones a pensar, no tenés a nadie enfrente. No hay nadie visible. Todo lo que hay son los mismos cachivaches de siempre, ¿no? Que esos cachivaches
Porque esos cachivaches, vos hoy lo tenés, y no son confiables para nadie, porque la gente se cansó también, ¿no? Entonces hoy, si no aparece alguien por afuera de la barrera, un outsider, alguien que sea visiblemente creíble, ¿saben quién es creíble? Para mi gusto, ¿no? Primero porque no se metió en el quirombo, se terminó peleando, porque se terminó peleando, dado es así que no la miran, no la saludan. ¿Saben quién es hoy por hoy, para mí, ¿no?, desde mi humilde opinión, creíble? Es la vicepresidenta de la nación. No se prendió en los quilombos de él, nunca se prendió, se llamó a silencio, actuó con inteligencia, actuó con muchísima inteligencia, y a mí me da la sensación que es la persona que está preparada en esto. Milei no estaba preparado, Milei hizo prueba y error desde que asumió. La hermana no tiene la menor idea de nada más que tratar de hacer plata para irse con plata. Está más que claro. Pero la que estaba preparada en este paquete era ella, Victoria Villarruel. ¿Y saben qué? Lo demostró con el tiempo. Lo demostró. Porque no se enganchó en ninguno de estos barullos que hicieron estos dos mamarrachos. No se enganchó en nada de esto. Se llamó a silencio, calladita, siguió haciendo lo que tenía que hacer, y hoy está mejor posicionada que el presidente de la nación. Que después que llegue, que la van a tratar de embarrar la cancha, no tengo ninguna duda. Que la van a querer embarrar, no tengo ninguna duda. Pero por lo pronto, hoy es lo visible. Hoy lo visible es ella. Indudablemente que lo visible es ella. ¿Qué será de todo esto? No lo sabemos. Pero que hoy es visible ella, es visible. Hoy es extremadamente visible. Por una cuestión lógica de que a través del tiempo uno se va a ir dando cuenta de cómo son las cosas a través del tiempo. Y yo la vengo observando hace mucho tiempo a Victoria Villarruel y vengo viendo que no se mete en todas estas broncas asquerosas que tienen él y la hermana. No. Ella está en su laburo, hace su laburo. ¿Qué debe ser gorila? Debe ser gorila, no tengo ninguna duda. Que es de derecha, viene de derecha. Pero hay que ver para dónde apunta. Esto lo digo desde una simple mirada. No conozco mucho el paño, no sé cómo es ella ni nada, pero de una simple mirada vos te das cuenta de esa persona que se quedó de brazos cruzados, miró, no hizo nada y dejó que ellos hagan, y vos te quedás tranquilo para ver cuando tengas que salir a atacar, vos atacás como tiene que ser. El otro día salió a decir ella, Victoria Villarruel, que en un país no tiene futuro si no tiene producción. Totalmente, totalmente distinto a lo que piensa el presidente de la nación. Ella sale a declarar, sale en contra de lo que él pregona, diciendo que un país no tiene futuro si no tiene producción. Arrancamos esta edición de día miércoles. Están abiertos Marcelo Antonio Martínez en lo que es el Facebook, por supuesto. Está abierto el Instagram, Marcelo M2. Estamos a pleno, estamos a pleno acá en Compacto 103.3. En un ratitito, en minutitos nomás, va a estar el profesor Müller, Vamos a ver de dónde nos sorprende el profesor Müller hoy. También va a estar Jorgelina.
Jorgelina Dreira, nuestra psicóloga, va a tener su micro en el día de hoy, que va a estar hablando de cuando la familia deja de ser un lugar seguro. Y después lo vamos a tener a Masi con una rocola. No sé qué tendrá en la rocola Masi hoy, pero bueno, lo vamos a tener a Fabián Masi en la rocola también. Tenemos mucho para explotar, señores. Empezamos a informarnos tempranito. 9 grados la temperatura en la ciudad capital de la provincia. Arrancamos con toda la fuerza. Vamos.

Qué lindo, estamos haciendo Sin Pelos en la Lengua, señores. Te cuento que el diario Litoral, en su portada, en esta primera mañana de miércoles, dice que Scaglia, a favor de la suspensión de las PASO, siempre converso mi voto con el gobernador, dice la vicegobernadora devenida y diputada nacional. Ante la ONU, un santafesino fue elegido para presidir las conferencias de energía nuclear más importantes, ¿eh? Juegos Suramericanos Santa Fe 2026, la vela sale a escena en la Setúbal. Este miércoles comienzan las regatas, ¿eh? Mirá qué linda imagen, ¿no? Con las regatas, eso, la verdad que es muy lindo. Opinan expertos de 1983 a Milei cómo cambiaron las identidades políticas y la representación en Argentina. Santa Fe 2026, cómo quedó el medallero de los Juegos Suramericanos tras la tercera jornada. Malena Santillán, nadadora de Unión, oro suramericano en 200 metros espalda. Muy bien, bien para la nadadora del Club Unión. Día 4, más de 35.000 personas bailaron con Turf en FanFest de Rafaela. La agenda completa de este miércoles 16 de septiembre. Está ahí mucho. Va y hay bocha. Estaban jugando las bochas ayer. Qué lindo, qué alegría jugar las bochas. Index. La industria argentina se estabiliza en un piso bajo de su capacidad de producción. Las claves del proyecto presupuesto 2027, el gobierno apuesta a recuperar la inversión privada para crecer en un año electoral. Bueno, Messi fue convocado por Scaloni y tendrá su despedida de la selección argentina. Le van a preparar una fiestita al capitán de la selección. Estamos ante la verdadera bomba sanitaria, la advertencia de un especialista, el psicólogo Matías Dalla Fontana, tras un duro diagnóstico sobre el crecimiento de los consumos problemáticos en Argentina, y puso el foco en los niños que comienzan a consumir a edades cada vez más tempranas. También cuestionó la falta de información suficientemente desagregada para conocer el impacto real de las drogas en cada ciudad y provincia. Bueno. Soldaditos y mulitas, denuncia por chico de 9 y 10 años atrapado en un circuito de las drogas, ¿no? Qué bárbaro. Japón supera las 100.000 personas de 100 años o más. Mirá el promedio de vida de los japoneses. Supera las 100.000 personas de 100 años o más. Están viejitos y siguen viviendo los japoneses. Mirá qué bien viven. La historia del coro Kennedy, el invitado especial de un festival que reunirá 100 voces en Santa Fe. Causa vialidad. Los abogados de Cristina presentaron una nueva prueba de que la expresidenta es inocente. Santa Fe Ciudad, la histórica fuente de la cordialidad, volvió a quedar sin agua. ¿Qué pasó? Se chorearon el agua. Pónganle, vayan con un balde. Barrio Liceo Norte, un hombre amenazó con explotar una garrafa mientras se atrincheró con su madre en Santa Fe. Bueno. Restitución internacional. Un niño de 10 años y una disputa judicial por un regreso de Santa Fe a Estados Unidos. Bueno, acá estamos, señores. El Kili González, técnico del Inter Miami, lo va a dirigir a Messi. Bien, buena gente. Según tengo entendido, buena gente el Kili González, La Fórmula 1 puso a Colapinto entre los mejores del Gran Premio de España. Mirá vos,

Franquito. Mirá cuánto gana una carrera, Franquito. Newell's superó 3 pruebas exigentes, pero le llega la hora de ganar. La Lepra salió ilesa de los complejos choques frente a Estudiantes de La Plata, Central y Vélez. Fueron 3 empates positivos, pero al no sumar de a 3 salió de la zona de clasificación de los playoffs. Mirá vos. Se disputó la fecha Copa Santa Fe del ciclismo de pista y otra jornada de esperanza. Rugby, Copa Santa Fe, todo es Copa Santa Fe, ¿viste? Todo hay un curro atrás de eso. Cray derrotó a La Salle y es único líder al término de la séptima fecha, ¿no? Bueno, Copa Santa Fe, Cray, Uni. No, es que son todas copas, es todas las que pone el gobierno, ¿viste? Porque como pone el gobierno, todo es Copa. Hoy van a ir a un motel, por ejemplo, y van a hacer la noche Santa Fe, ¿viste? Van a ir a velar a alguien en Casa Rodríguez y va a ser el velorio Copa Santa Fe. Ah, esto es un festival. Es un festival, claro que sí. Bueno. Ay, ay, ay. Los promedios siguen calculando 3 temporadas. La tabla que pocos miran en Unión. Se borran los 60 puntos del Quilmes. Bueno, no empiecen a pelotudear con eso. Unión no tiene problema con el promedio. Que dejen de joder, ¿viste? Colón en el pellejo de Iván Delfino. Caen suspensiones, lesiones y bajo rendimiento. Arreglen los premios. Ayer hablaba con un alguien que estuvo vinculado a Colón 30 años y me decía: los dirigentes de Colón llegan tarde a todos lados. Ahora es tarde para ir a la AFA, ¿eh? A la AFA tenés que ir antes que empiece el campeonato. Y tenés que arreglar ahí para ascender. Ahora ya es tarde. Ahora ya arreglaron otros. Arreglaron otros. Ya ahora arreglaron otros. Entonces hay que tener en cuenta, muchachos, que las cosas hay que hacerlas en tiempo y forma. Yo estoy cansado de decir sobre este micrófono que tenés mínimamente, estamos hablando de que tenés 70% en escritorio y 30% en cancha. Entonces tenés que ir. Obviamente. Y arreglar. La mafia está en todos lados, muchachos. La mafia está en todos lados. Entonces, no boludeen. Si Colón no arregló en AFA, Colón no va a ascender. Quédense tranquilos. Bueno, fallo judicial. Rosario condenaron a 16 años de prisión al joven que atropelló y mató a una madre y a su hija.

0: San Jerónimo Norte se suma al Octubre Rosa con una nueva edición del Running Fest, ¿eh? Bueno, ya en octubre también viene. Bueno, ya hablaremos con la gente de Jerárquico, che. A ver si se viene el vestite de rosa. Vamos a ver si este año hay vestite de rosa. El Hospital Rawson completó un relevante relevamiento sanitario en los barrios Carlos Monzón y La Flecha, durante la Fiesta Nacional de la Agricultura, Jorge Mateu recibió al máximo reconocimiento deportivo de Esperanza. Cotizaciones, así cerró el dólar en los bancos Blue y MEP. Estamos hablando de 1.500 manguitos. Dicen que va a llegar a 1.800 sobre fines del 2027. ¡Qué alegría, ¿no? ¡Ja! Lo que va a valer un paquete fideo, ¿no? ¡Ja! ¡Ay, Dios!
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0: Qué lindo, estamos haciendo sin pelo la lengua, hasta la hora 10, querido, qué lindo, qué lindo. Estamos a pleno en el 3424 256 042, el guasapero que tenés conmigo.

Qué linda que son las mañanas de Sin Pelos en la Lengua, que nos informamos rumbo, rumbo, rumbo a los 17 años ya. Qué lindo esto, ¿eh? Argentina dominó el stand-up paddle con 2 oros y 4 medallas en Santa Fe 2026. Las Leonas vencieron a Uruguay por los Juegos Suramericanos 2026. Durante la madrugada, Gustavo Sofovi chocó una moto y protagonizó un inusual operativo en Palermo, Que secuestraron los allanamientos de Elegante y que se investiga. Le están buscando a ver si tiene alguna paponota, ¿no?

Pasamos al diario 1, en su portada, universidades en la calle, la UNL y la UTN volvieron a la peatonal con clase pública para reclamar salarios y financiamiento. Qué vergüenza esto. ¿Dónde estaban los diputados provinciales? ¿Dónde están? ¿Dónde están? A ver, que me digan dónde están los diputados provinciales que no van a ver esto, no se ocupan de esto. ¿Dónde están? Bueno, momento de tensión, el Liceo Norte neutralizaron a un hombre que amenazaba con explotar una garrafa para atacar a su pareja. El dato que preocupa: en Santa Fe, la mitad de las familias que van a comedores pasa habitualmente un día sin comer. Escuchen esto, porque esto es grave. No es que sin pelo lo comenta esto. Y a veces uno se convierte en reiterativo. Es que acá hablo yo de siempre de las prioridades, de las que no se tienen las prioridades. Vos en tu vida tenés que tener una prioridad. Yo creo que cada uno, cada ser humano tiene sus prioridades. Si vos le preguntás a cualquier hijo vecino, ¿tiene prioridades de vida? Vos le decís, loco, ¿cuál es tu prioridad? Vos, señora, ¿cuál es tu prioridad? Todos tenemos prioridades, pero acá en esta ciudad no hay prioridades. Acá estamos viendo que es cada vez peor, que la diferencia que hay entre una clase política que no le importa, no importa nada, porque no le importa absolutamente nada a la clase política, nada le importa, sobre lo que le pasa, lo que le pasa al pueblo. Entonces es triste esto. Y no es que uno sea mala leche o tiene mala energía. No. Me parece que las cosas hay que decirlas, porque si vos las decís, es la única forma que haya posibilidad de recambiar. Hay que cambiar. 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

Bueno, los Tipitos y Uriel Lozano se presentan este miércoles en Santa Fe, ¿eh? Bueno. Está bueno esto, ¿eh? Escucharlo a Uriel Lozano, ¿eh? Está realmente espectacular. Claro que sí, por supuesto, claro, ni más ni menos, es un lujo esto, ¿no? Es un lujito, un lujito. Hoy van a poder bailar con Uriel Lozano, ¿eh? Van a poder bailar, divertirse, pasarla realmente bien, claro, un lujazo. Esto no tiene desperdicio. Van, bailan, se ríen un poquito. Ay, qué lindo esto, bueno. A mover un poquito las cachas, ¿no? Esto es importante, mi querido. Qué lindo, qué lindo, qué lindo.

Lo vamos a salir a buscar al profesor Müller, lo vamos a salir a buscar al profesor Müller. A ver dónde anda Müller. En esta mañana soleada que tenemos aquí en la capital de la provincia.

0: Bueno, muy bien, señores. Bárbaro esto. ¿Cómo venimos, Le metimos ritmo a la mañana y ya para meter ritmo también lo tenemos al profesor Müller, Lo tenemos al profesor Müller a pleno. ¿Cómo andamos, profesor? Buen día, bienvenido.
1: ¿Cómo anda
0: la perrada blanca, no? A pleno.
1: Allá anda la perrada blanca,
0: sí. Con los Juegos Sur-Sur. Los Juegos Sur-Sur debe ser un festival, ¿no? Porque a donde te agachás te pasan para el campo, ¿no? Una cosa.
1: Y viste que estuvieron repartiendo un montón de preservativos.
0: Sí,
1: ¿viste?
0: Sí.
1: Que
0: sí,
1: estaban preocupados.
0: Sí, sí.
1: Me
0: hacía
1: acordar cuando repartían los cosos, los penes de madera, ¿viste? En algún momento en el kirchnerismo, ¿te acordás?
0: Sí.
1: No sé por qué alguien tiene obsesión por eso o estás preocupado por eso, ¿viste? No,
0: ¿qué habrán hecho con tantos penes de madera? ¿Dónde estarán todos esos penes?
1: ¿Dónde estarán? Me hicieron miles hicieron. No, yo me acuerdo, ¿viste? La gente de verdad tenía una casa, no repartido, ¿viste? Algunos le están dando algún uso, pero.
0: Sí.
1: O pisapapeles o algo, ¿viste?
0: No. Mucha gente lo debe estar usando, ¿no? Sí. No, imagínate. No, que sea una cosa de loco. Estas cosas que ocurren acá en este país, ¿no? Porque a quién se le ocurriría hacer no sé qué cantidad de miles. Aparte, vos imaginate el tornero, el que hizo los penes, sí. Se hizo rico, ya está. Y se salvó para toda
1: no
0: la cosecha.
1: Más.
0: No trabaja
1: sí,
0: más.
1: Sí.
0: ¿Y cuánto hace de esto? Como 6, 10 años, ¿no? Va,
1: sí,
0: más,
1: sí.
0: Bueno.
1: Sí, esto de los preservativos de los juegos, viste, que era innecesario publicarlo como hazaña, viste, porque de última repartilo como cualquier otra cosa y ya está.
0: Aparte, salió la diputada Granata, viste, que de esto de algo conoce. Y dijo,
1: conoce.
0: Que, sí, algo conoce, ¿no? Se ha sentado arriba de algún que otro Pinocho. Salió a decir que vienen a tener, no dijo específicamente si vienen a tener sexo o vienen a competir, dijo, utilizó otra palabra, vienen a dijo, ¿viste? Pero bueno, qué sé.
1: Sí.
0: Dicen que las Olimpiadas son tremendas, las Villas Olímpicas, dice que es un festival.
1: Se estaban quejando, vi ahí que se quejaban algunas delegaciones del Estado de las habitaciones de la Villa Olímpica. Pero la verdad que no las conozco, no puedo ni afirmar, ni retrucar, ni contradecir, porque la verdad que no conozco el interior de esas villas, ¿viste? Pero decían que no eran muy bonitas.
0: Y no, sí, son unas casas que se la van a dar a Santa Fe Vivienda después. Pero ni siquiera llegaron a terminarlas bien, o sea, hicieron un cachivache, ¿viste? O sea.
1: Porque yo la veía que iban muy contrarreloj, ¿viste?
0: Pero claro. Hicieron 386 de esas casitas que no sé qué serán, qué comodidades tendrán, ¿no? Porque.
1: Por lo que estaba viendo, las atletas se quejaban, ¿viste?
0: Y claro, sí.
1: No quiero hablar porque no estuve adentro, no entré.
0: Yo tampoco,
1: no vi
0: no.
1: las instalaciones.
0: No sé,
1: si
0: quisiera ir a pasar, aunque sea un día de esto, a ver cómo está. Dicen que hay una custodia policial muy grande en la zona. Imagínate que si no, los muchachos van y le van a robar hasta las medallas, ¿viste?
1: Sí.
0: No podés. Tenés que. Tranquilón.
1: Sé que el grueso de la actividad estaba en Rosario, ¿viste? De los deportes. Y acá en Santa Fe lo hicieron para, bueno, la capital, ¿viste? Hicieron mucho, pero veo mucho humo con esto.
0: No, los rosarios.
1: Mucha guita.
0: Mucha plata.
1: Mucha guita, sí, mucho dinero
0: plata.
1: Invertido.
0: Mucha plata.
1: Mal gastado. La verdad que se está jugando todo, Cuyano, parece, con esta carta, ¿viste? Pero lo que pasa es que después la gente se va a olvidar de los recitales.
0: Mirá, José, si vos para diciembre,
1: sí.
0: Una familia que se haya quedado sin trabajo abre la heladera y no tiene nada, los Juegos Olímpicos, esto, el puente, no le sirve de nada. Los recitales, no le sirve de nada. Fue muy linda la presentación de los juegos estos ahí en el Monumento a la Bandera. Estamos hablando de millones y millones de plata que se gastó
1: sí.
0: Y se está gastando.
1: 6 millones de dólares para los recitales nomás.
0: 6 millones de dólares para los recitales, ahí tenés. Bueno. Vos imaginate si utilizás la palabra prioridad, Porque acá se trata de esto, ¿no? Si, ¿qué tenemos como prioridad? Me parece que este es un tema que está muy bueno para vos que sos de recorrer mucho y demás.
1: Sí.
0: Vos fíjate que a lo mejor en otras localidades, que vos anduviste por un montón por esas localidades,
1: sí.
0: Vos fíjate que los que intendentes o presidentes comunales utilizan la palabra prioridad para darle prioridad a lo que necesita el pueblo, ¿no es cierto? O la ciudad. Entonces sí, vos sí, ves ciudades,
1: sobre todo
0: vos
1: los
0: ves,
1: caminos,
0: claro, los caminos, viste, vos ciudades pujantes, ordenadas, limpias, con muchas calles, prácticamente con muy pocas calles sin asfaltar. Esos son prioridades. Un buen zanco, buena educación, esos son prioridades. Laburo, sí. Laburo. Vos imaginate que el otro día la gente de Vialidad me dijo que Puyaro hizo 82 rotondas.
1: Un montón.
0: ¿Sabés cuántas sirven? 3.
1: Sí, no me quedé. Si te dije 5 por decirte el número.
0: 3. Nada más. Las gotas son para vender humo.
1: Y sí.
0: No hay prioridades. Y esta plata que se gastó, esto se va a pagar caro, ¿eh? Dentro de un tiempito vos vas a ver que se va a pagar carísimo esto, carísimo. Porque está bien, está todo, le viene bien a Santa Fe. Yo no digo que estamos ante la presencia de mucho movimiento de gente, es muy lindo ver mucha gente, lindo ver recitales, es lindo ver una ciudad que tenga movimiento. La verdad que es muy bonito esto. Pero el tema es el costo que nos queda a nosotros después como caminante, como gente de la calle, que no vamos a tener, porque hay gente que se está quedando sin trabajo, los salones. Ayer yo tengo a la vuelta de mi casa un negocio que ha cerrado, se vino a la casa y era venta de hombre, y ha sacado hasta el corbatero en la puerta, ¿viste? Tiene el corbatero, vende las camperas, porque no tiene vidriera, el hombre se ha venido a la casa, y ponen los percheros en la puerta, van a pasar, le van a chorear todo, le van a quedar, no va a quedar ni una sola corbata. Y vos decís, esto lo estamos pagando porque no tenemos trabajo. Y al no tener trabajo me parece que se hace muy difícil esto, ¿no? Pero bueno, al profesor Müller, a partir de la semana que viene lo vamos a tener los martes, ¿eh? Lo vamos al los principio martes. De semana. Vamos a darle duro y parejo al querido profesor Müller. Bueno, ¿dónde anduviste, José, en estos últimos días?
1: Seguimos ahí por recorriendo la ruta nacional número 11 y por el Departamento General Obligado, ya que habíamos hecho bastante, habíamos estado en, ¿cómo se llama?, en Las Toscas, ¿te acordás?, la semana pasada, sí. Y nos fuimos al Rabón, que es una localidad que está en un paraje bastante antiguo, pero esto está muy vinculado a la empresa La Forestal. Mire que toda esta zona es La Forestal, yo cuando digo toda esta zona, el General Obligado, es La Forestal, en cierta forma. Claro. Con la instalación del ferrocarril de la compañía que conectaba Villa Guillermina, uh-huh. El ramal que conectaba de La Forestal con Puerto Piracuacito, ahí en el Paraná, y recién, fíjate que es una localidad vieja, pero recién va a ser comuna en 1964, fíjate que demora un montón porque ahí recién va a tener una autonomía porque todas esas tierras eran de los ingleses. ¿Por qué se llama, por qué tiene este nombre esta comuna? Porque hay un arroyo de la zona, hay un arroyito de la zona que tiene la forma similar a un rabo de vaca, por eso se llama el Rabón, tiene que ver con el rabo de la vaca, el Rabón. Otro dice que llegaron al lugar y encontraron a una comunidad originaria que había un caballo con la cola cortada. Bueno, hay un montón de teorías ahí del nombre. Pero esto, digamos, nos muestra que esta localidad siempre estuvo basada, básicamente fue agrícola y algunos cultivos de girasol, caña de azúcar, acá hubo mucha caña de azúcar, y soja, últimamente, digamos, en estos últimos 20 años. La verdad que la 15 de septiembre, nuestra Señora de Dolores, la Santa Patrona, y el 2 de diciembre es la creación de la comuna. Está bastante lejos de la capital provincial, la verdad que está como a 440 kilómetros de la ciudad de Santa Fe, está lejos, 600 de Rosario más o menos, una localidad, sí, está lejos, digamos. Y irte hasta allá tenés que tener muchas ganas, ¿viste? Vos vas para allá si te vas a Chaco o cruzás para el norte, pero porque irte al Ramón a conocer, a hacer 441 kilómetros, la verdad que no. Es chiquitito, ¿viste? No es un lugar muy grande. Aparte tiene 2.000 habitantes, 1.900 más o menos, pero es chiquitito el Ramón, ¿viste? Es una localidad que vos la salís de Las Toscas y lo primero que te encontrás. Y después tenés Florencia. Después Florencia está 20 kilómetros, Ramón. Y después tenés Chaco. La verdad que está lejos. Ellos tienen más cerca por ahí Resistencia, que no. Está un poquito de kilómetros, no sé, 100 kilómetros está en Resistencia. O sea, entonces, la verdad que Ramón tiene más comunicación con Chaco que con la misma Santa Fe Capital. 441 para Santa Fe Capital. La verdad que la población más o menos ronda 1.900, 2.000 habitantes, ¿viste? Según el INDEC del 2022. Bueno, te decía, bueno, esto tiene que ver con una economía bastante. Hubo cultivos que fueron floreciendo como el girasol, caña de azúcar, algodón y soja. Eso es lo que veía. Y también es muy interesante porque tiene unas praderas que son bastante buenas, y los campos que tienen ahí. Para cría y engorde de ganado bovino, ¿viste? La verdad que anda muy bien.
0: No tienen ahí en ese Ramón, no creo que haya sequía, no hay problema de indigente, no hay problema de nada, hay plata ahí.
1: No, tampoco hay problema de. Tienen otros problemas que es muy loco, ¿viste? Porque en el 2011 hubo un problema importante. Porque había antiguamente Ramón, digamos, era una población que fue creciendo a partir que fueron dejando las tierras los propietarios, y ahí donde se fundó, por eso demora, 1964 va a demorar para que la gente se constituya como una localidad autónoma. Viste que la localidad tiene derecho de propiedad de tierra, el municipio, son tierras fiscales. Pero acá era un caso muy particular porque estas tierras tenían dueño, nombre y apellido. Entonces, hasta que le van cediendo la parte del gobierno provincial para que se constituya esta localidad. Pero en 1964 pasó a ser recién el 17 de octubre del 64, este paraje fundado por la empresa británica La Forestal pasa a ser una comuna, una comuna autónoma. Pero tiene una particularidad: el cementerio. Estaba arreglado de palabra, había quedado en los campos que pertenecían a una familia ahí, ¿no? Y bueno, viste, el tipo dijo, bueno, no hay problema, viste, crucen nomás la tranquera, y el cementerio había quedado de esa localidad que era vieja, de la forestal, había quedado del lado del campo del dueño, sí. del propietario particular. En el 2011, ¿qué pasó? Esto incluso tomó estado nacional, esto, digamos, porque hubo un trágico accidente carretero ahí en la ruta 11 y cerca de la localidad chaqueña de Basail, y murieron cuatro miembros de la familia que trabajadoras rurales que eran oriundos de Ramón, estaban cerca, y lo quieren traer al Ramón, pero había cambiado, porque no muere mucha gente, hay poca gente, no había mucha actividad en el cementerio. Pero justo mueren cuatro así de golpe, en el Ramón, fue todo un acontecimiento en el Ramón, y traen a los que habían fallecido en el accidente, y no lo dejan enterrar, porque trabajadores rurales le metieron candado a la entrada del cementerio, porque es un campo particular. Y el hijo, viste, ya el acuerdo que habían hecho de palabra, los nuevos, los familiares, los descendientes de ese acuerdo que habían hecho allá por el 64, no lo dejó entrar, no, viste, no sentí ramaca, dejó, viste, y el dueño de la estancia, digamos, y bueno, increíble, porque la necrópolis del pueblo local de Ramón, no se pueden hacer más inhumaciones en el lugar, dejan que vaya la gente a visitar a sus muertos, ajá, no tienen problema, pero no quieren que entierren más gente.
0: ¿Y a dónde lo van a llevar entonces ahora?
1: Lo llevan a 20 kilómetros a Florencia. Es muy loco, porque estos cuatro que fallecen en este accidente automovilístico los tienen que llevar a Florencia. Hoy no, ya no entierran más en el cementerio del Ramón. Estos adueños son propietarios de dos ingenios.
0: Era una pavada, sí, sí. ¿No? Porque, claro, una pavada, bueno, una locura.
1: Capricho de los dueños, los nuevos dueños son dueños de estancias y propietarios de dos ingenios azucarero, habían cedido en su momento, pero no me dio ningún documento, no hubo un documento escrito, fue de palabra.
0: Sí.
1: Me dijeron, che, sí, quedó este lado, justo cuando hicieron la partición, el topógrafo hace, el perito topógrafo hace la creación de la comuna, va un tipo y empieza a medir con un teodolito, mira, y dice, bueno, de acá para acá es el pueblo. Pero, ¿qué pasa? Que había quedado, del otro lado había quedado el cementerio, ¿viste? Entonces, pero como el cementerio siempre lo habían hecho de palabra, los dueños antiguos, y la verdad que 8.000 hectáreas tiene el dueño del campo. Pero bueno, quedó bastante adentro del cementerio y no quiere que vaya nadie más, ¿viste? Porque era mucha gente que entraba al campo de él, salía, qué sé yo. La verdad que se trasladan ahora a Florencia, van a enterrar a sus muertos ahí. Quedó sin cementerio el Rabón, porque es un privado, no pueden hacer nada, porque esto fue hecho de palabra, nunca hubo problema. Y después le metieron candado.
0: Los nuevos dueños, le metieron candado y chao. O sea que va a poder visitar a los que están ahí, pero nada más. Ya está.
1: Nada más. Lo dejan que vayan. Abren los domingos, creo que abren. Pero no.
0: Qué bárbaro.
1: Punto.
0: Qué
1: sí, muy loco. Eso a partir de 2011.
0: Como... vos fijate vos que una pavada. Porque podrían, si sigue siendo. Si es privado, podrían hasta inclusive seguir haciendo su negocio con eso, ¿no? Digamos.
1: Sí,
0: pero
1: sí,
0: ahí es como vos decís, ellos están vinculados mucho a la forestal, están todos vinculados, todo ese sector a los azucareros, todos son, bueno, agricultura, sí, agricultura y ganadería está más que explota, ¿no? Y estamos, sí, y te voy a decir algo, me estaban contando que está el campo hoy por hoy en un momento óptimo de lo que es la ganadería, ¿eh? Está en un momento óptimo, óptimo, óptimo, están haciendo plata. Que ni te cuento. Esto te digo porque en esos lugares, viste, se timbea mucho, viste, se timbea mucho.
1: Ajá.
0: Me estaban contando esto, yo no, la verdad que no conozco, pero me estaban contando de que en esos pueblos así, en los barcitos que tienen, los clubes, viste, que están así, se timbean un montón, viste, y las apuestas por manos son de casi de 1.000.000, 2.000.000, 3.000.000 de pesos. Es una locura, sí, es una locura, bueno, lo que timbean, claro, pero y me estaban diciendo, ¿sabes lo que pasa? Que están en un momento óptimo del campo, está óptimo, con buenas cosechas, con para que no entiende, viste, qué sé yo, pero este muchacho que tiene, vive, bueno, este muchacho vive en Providencia, me decía justamente, ¿no? Una cosa de loco cómo se timbea. Y las manos, ¿no? Las plata que ponen son las manos. No, una cosa de loco.
1: Sí.
0: Y una cosa que bueno. es cuestión, ¿no? De que lo que timbean no chupan, ¿viste? No toman.
1: Claro.
0: No toman, son bichos, ¿viste? Claro.
1: Bueno, y ahí en el Rabón tenés ahí un par de kilómetros, porque está sobre la ruta 11, el Rabón. Hace un poquito, pero era muy loco porque a 20 kilómetros tiene Florencia. El accidente ocurrió a 35 kilómetros, que es Basail, que es, ya es pasando a Florencia, el primer pueblo que es Basail, que es el primer pueblo en Chaco. Ahí ocurrió, a esa altura ocurrió el accidente. Te imaginas, traen los cuatro muertos al Rabón y le dicen, no, acá no se entierra más, ¿viste? Lo tuvieron que llevar a Florencia, de vuelta a 20 kilómetros para el otro lado, ¿viste? La verdad que fue muy cómico, tragicómico.
0: Uh-huh.
1: Y a partir de ahí, porque no, como no había mucho movimiento de gente que moría, pero al haber estos cuatro así de golpe, no se entierra más nadie acá, ¿viste? Y no se entierra más nadie. Hoy la gente se entierra en Florencia, digamos. Bueno, hubo
0: qué
1: mucha barrio, protesta.
0: Qué lindo.
1: Son gente más dócil, ¿viste? Que acá hace un quilombo, cortar la ruta, ¿viste? Acá hace un piquete, ¿viste? Y allá en el norte son un poco más tranquis,
0: Sí. Aceptan, bueno, aceptan las decisiones de los otros, ya está, ¿viste?
1: Claro. Y nadie dijo nada y quedó así, ¿viste? La verdad que también está cerca Villa Guillermina, para que te ubique cerca. Me pregunta la gente para ir a dónde queda el Rabón, porque es un lugar bastante. Vos lo pasás medio de rápido, no es que lo, vos te decís, bueno, me voy a quedar Ramón, porque Ramón, qué sé yo, tiene 5 o 6 cuadras de largo por 2 de uh-huh. ancho, ¿viste? Es bastante chiquito, ¿viste? Es grande, ¿viste? La verdad que no tenés mucho. La plaza es muy raro, porque la plaza la tenés ya casi al final del pueblo. Siempre están en la mitad del pueblo, pero acá la tenés ya saliendo del uh-huh. pueblo, siendo para el norte. Y ahí tenés un par de puentes. Es que son muy lindos los puentes, porque está el puerto Piracuacito, que es el que va ahí cerquita. Tenés a más o menos 18 kilómetros tenés del puerto, que va al Paraná. Y ahí tenés una serie de puentes. Que ahora ya están, vos los podías visitar, digamos, mirarlos, porque bueno, en algún momento funcionaron esos puentes, había unos puentes ahí que llevaban la producción de lo que sacaba la forestal, de todo lo que era el quebracho, uh-huh. y está el puente de Paranacito, el puente número 16, creo que el puente El Dorado, que cruzan varios arroyos, hay una zona de bastantes arroyos, agua, hasta llegar al puerto Piracuacito, que es el puerto que sacaban la producción de lo que era el quebracho por el Paraná.
0: Sí.
1: Y lo sacaban después para afuera, ¿viste? Pero bueno, iban al puerto de Rosario, y ahí el puerto de Rosario lo terminaban de embalar y lo llevaban para el extranjero, ¿viste?
0: Claro.
1: Uh-huh. Hoy esa localidad, esa serie de puentes son lugares que vos podés visitar, han quedado por ejemplo, el primer puente, el Paranacito, son de hecho de quebracho, uno dirá puente, que son puentes, pero eran puentes antiguos, son puentes viejos, puentes de 1920, que son puentes que se hicieron con la misma madera de quebracho, algunos están medio derruidos, escanqueados nomás los
0: cimientos. Imagínate lo que tiene que haber sido esa madera para aguantar tantos años, ¿no? Tantos años.
1: Sí, sí, sí. Hay uno que está, el Paranacito, que el primero está bastante en buen estado, y después los otros quedaron bastante, como lo tapó el agua y se lo lleva, la gente se lo ha robado los durmientes y no quedó nada, ¿viste? Queda muy poquito, ¿viste? Es zona, la gente todavía lo usa como zona, hay cabañas ahí dando vueltas, lo usan para ir a pescar, ¿viste? Uh-huh. No hay ninguna ciudad muy cerca ahí de la zona, la más próxima que tenés de Corrientes, Bellavista, ¿viste? Pero no está tampoco tan cerca, ¿viste? Como el Empedrado,
0: claro.
1: Chaco, uh-huh. pero no hay mucho en Corrientes. El Empedrado en Corrientes, o en toda esa zona es Corrientes, pero no hay una ciudad, digamos, del lado de Correntino. Esa zona es inhóspita, no vive gente, vive muy poquita gente, de Bellavista, y después no hay más nada, no hay ningún pueblo tampoco ahí.
0: No hay nada.
1: Es loco, porque toda esa zona, no hay nada, no hay nada.
0: Nada,
1: no hay
0: claro.
1: Nada. Uh-huh. Hasta la ruta pasa lejos, ¿viste? Por eso tienes el Rabón, hacia un costado tenés el río Paraná, más o menos 18 kilómetros, y la misma distancia, un poquito 20
0: kilómetros. ¿Cómo se habitúa la gente? ¿Cómo se habitúa la gente a vivir, eh? Qué bárbaro, qué increíble.
1: Porque ahí tenés la ruta provincial número 30 que te lleva a Villa Guillermina, que es otra localidad que es poquito
0: más grande. No, bueno, pero Villa Guillermina ya es una localidad mucho más grande.
1: Sí.
0: Ya es una ciudad. Es una ciudad, eso ya hay otra cosa, ¿no?
1: Sí, Villa Guillermina, sí, ya es un poquito.
0: Ya un poquito más grande, un poquito más grande, tiene otra.
1: Es una comuna también. Es una comuna.
0: Es una comuna, pero un poquito más grande, claro. Es una comuna.
1: Es un poquito más grande, sí.
0: Pero, digamos, famosa. Yo no había escuchado nunca el Rabón, pero famosa Villa Guillermina, sí. Hay una canción, canción de Villa Guillermina también, ¿viste? Que...
1: Sí. Te va a acordar, porque ahí te vas a dar cuenta que no hay cementerio en el Rabón, porque
0: claro,
1: si te morí, tenés que
0: tener a Florencia. Tenés que tener a Florencia ahí, papito, Bueno, tenemos de amigo a uno de una radio que lo he sacado bastante seguido. Al muchacho que, bueno, un muchacho que tiene una FM famosa ya, sí. La única que hay en Florencia, va. Sí. Un hombre grande, bueno, ya lo hemos sacado al aire acá, cuando ha hecho unas cosas, porque el intendente de Florencia es medio bandido, ¿viste? es un bandido potenciado, ¿viste? Un bandido netamente potenciado. ha ganado las elecciones comprando votos, viste, así, sorteando motos, ¿no? Ha hecho un descalabro, viste, bastante importante, este muchacho de Florencia. Y bueno, por eso digo que tenemos siempre relación, porque estaba, Florencia está lejos, en serio también. Hay como 500 kilómetros, ¿no?
1: Sí, sí, sí. Florencia, fíjate que el Chino Maidana, Marcos Chino Maidana, sí, el ex vocedor santafesino, creo que es de Florencia, me parece.
0: No
1: es de Florencia.
0: No.
1: ¿Quién es de Florencia?
0: No, él nació, él ahora vive en Calchaquí, estaba viviendo en Calchaquí.
1: Pero él era de una
0: localidad, sí. Pero...
1: De Margarita.
0: De Margarita, ahí está.
1: Margarita, ahora me acordé, Margarita.
0: Porque es Margarita.
1: No, tuvo un accidente en Florencia, exacto, ahora me acuerdo.
0: Exactamente, ¿no? O sea, es Margarita.
1: En el 2025.
0: Porque aparte tenés Margarita y tenés Santa Margarita, que es una localidad más chiquitita.
1: Sí, él nació en Margarita, departamento Vera.
0: Él nació en Margarita. Sí. No, sí. Sí, conocí una señorita de Margarita, me acuerdo, en la década del 80. Qué va a ser, las cosas cuando uno andaba perdiendo blanco en la vida, viste, que había todavía. Ahí estoy haciendo un recorrido por Instagram. Y ahí estoy viendo que anduviste por los altos del Chipión también, así que vamos a tener que hablar la semana que viene de algo de esto, porque hay una imagen desde linda de los altos del Chipión.
1: Sí, no, es muy linda la localidad. Esto es para irte cuando te vas para lo que es Mar Chiquita, ¿sí? Lo que es Miramar de Ancenusa.
0: ¿Cómo se puso de moda Miramar de Ancenusa?
1: Sí. Porque ¿cómo? Yo ando bastante por esa zona. Tengo muchos amigos en Freire.
0: ¿Tenés alguna señorita ahí por dando vuelta o no?
1: En Porteña tenía una novia y ahora quedó como amiga. Y entonces visito toda esa zona, ¿viste? Las Paquitas, Alto del Chipión, qué sé yo, Balnearia,
0: claro, Balnearia. ¿Dónde tenés la señorita? ¿Dónde dijiste?
1: Tenía en Porteña, ¿viste?
0: Porteña
1: es una linda localidad también, ¿viste?
0: Sí.
1: Son todos piemonteses, ese corredor de la ruta 1, ruta provincial 1.
0: No le saca un peso, o sea, ni por casualidad, ¿viste?
1: No, pero son muy. Cuando te quieren, son generosos, ¿no? Si no, no.
0: No.
1: cuando te quieren, son generosos, sí. Pero son bravos, ¿viste?
0: Sí,
1: no le saca un peso.
0: Sí, andale a sacarle un peso. Sí. Andá a decirle a Perotti que ponga un peso para el porrón. Andá a decirle.
1: No, Perotti. Te convido una barrita de cereal, ¿viste? Es lo que te invita a comer.
0: Sí, sí. Un pollo mangueado.
1: No te va a invitar a comer
0: un pollo. ¿Por qué? Un pollo mangueado te invita a comer. Porque si lo tiene que comprar, no lo compra. Sí, sí.
1: No lo compra, ¿viste?
0: Sí, son
1: pero
0: bravos.
1: Sí, no, es muy lindo. Alto de Chipión es muy linda localidad. La verdad que me sorprendió. Porque es una zona alta. Es como una loma, ¿viste? De esa zona. La ruta 17, creo que es la
0: yo
1: ruta.
0: Yo no sé si me estoy poniendo, no sé si me estoy poniendo viejo, pero miro esas cosas y me seducen. Vos sabés que estoy viejo, ¿no? Está más que claro. Pero digo, veo esas localidades y me seducen, ¿viste? Tengo una seducción por esos lugares de irme a la mierda, ¿no? Es decir, buscar esos lugares e irme a la mierda, te vas a vivir a esos lugares así, son espectaculares. Qué cosita linda.
1: Sí.
0: No, pero aparte. Vivís con una paz que es increíble ahí, ¿viste? Tu calidad de vida, te olvidás de todos los problemas, tu calidad de vida te la haces crecer mucho más, ¿no? Es una cosa más que importante eso. Qué lindo eso, che. Vos sabés que me estaba viendo las imágenes recién, me impactó mucho. Me gustan todas esas cosas así, eso. Repito, no sé si él le da, vaya a saber, o el cansancio de tanto quilombo en la ciudad, ¿viste? Que Salí sí. Ahora a las 10 de la mañana, no llegás nunca a ningún lado porque hay 4 millones de autos, ¿viste? Qué sé yo, una locura, ¿no? Bueno, pero qué locura. Lindo, qué lindo entonces el Rabón. Yeah. El Rabón se llama.
1: El Rabón. Así es.
0: Bueno, nuestra amiga Luz Barbastro está haciendo algunos espectáculos a la noche del cementerio, si tenés ganas de ir, ¿viste? Anoche salió, hizo la noche de lectura desde el cementerio. O sea,
1: ya no sabe qué inventar.
0: O sea, es que yo digo, loco, esa gente que fue, se sentó en la puerta de un panteón a leer un texto, digo, no tenía otra cosa que hacer. O sea, que
1: entre el morbo.
0: Pero claro.
1: Y no tiene nada que hacer, no tiene perro, no tiene amigo.
0: Pero no tienen amigo, porque vos decís, gente joven, una piba que son chicas lindas, que podrían a lo mejor tener un novio, estar haciendo otras cosas.
1: O tomando un liso en
0: Boulevard, ¿viste? O en un Carribar, sentate en el cordón de una, una hamburguesa, qué sé yo, no sé, cosas distintas. Sí. No, ellos fueron a las noches del museo a cielo abierto, lo denominó la... Ahora se llama directora ejecutiva del cementerio. Así se hace llamar ella. Entonces,
1: mirá vos.
0: Claro. Entonces,
1: eso y sepulturero está más o menos lo mismo.
0: Es más o menos lo mismo. Entonces digo, dice, estamos en el Museo de Cielo Abierto con la cultura que nos acompaña, con tantas historias, con tantas cosas, tantas que tenemos acá dentro del cementerio, y hoy estamos en la noche de la lectura y enfocaron a dos en la puerta de un panteón. Y digo, no hay tantas cosas para hacer y estos dos se van a sentar a leer un libro en la puerta, ¿viste?, de un panteón. ¿Viste? Una cosa que no se puede creer, ¿no? Es raro. Qué rara que está la gente, José. Qué rara que está la gente.
1: Yo lo recorrí encima yo me fui hasta el fondo. Decí que no me chorearon, ¿viste? Me fui hasta el fondo. Me dice, no, señor, no vaya para allá.
0: No.
1: Porque es peligroso.
0: No.
1: Éramos tres. Claro. Pero, claro, oscuro, íbamos con linterna, ¿viste? Y con el celular y con linterna. Pero
0: te aparece uno con un revólver de allá atrás y sabe cómo te deja, ¿no? Sí. Aparte va, y aparte se mete dentro de un nicho, el tipo, no lo encuentran más, ¿viste? Te chorea y no te encuentran más. ¿Cómo está con el 5786? ¿Cómo anduviste? ¿Bien? Comieron mucho, me parece, ¿no?
1: Sí. Estuvimos de Año Nuevo. Y
0: 5787.
1: Ajá. Arrancamos, tuvimos de joda viernes, sábado, ¿viste? Ahora, este fin de semana me estoy viajando a Moiseville.
0: Ajá.
1: Seguramente estoy saliendo desde Moiseville, seguramente. Uh-huh. Porque me quedo para el Día del Perdón. Me voy el domingo y vuelvo el martes, más o menos.
0: O sea que te voy a sacar desde allá, entonces vas a estar en Moiseville.
1: Desde Moiseville, también.
0: La foto, viste, que yo te puse un comentario, no lo vi al bandido ese. Al bandido ese. No estaba el bandido ese, ¿qué pasó? ¿No lo invitaron?
1: No.
0: Ah, no lo invitaron.
1: Sí,
0: ya cuando, viste, se empiezan a portar mal, no le invitan a nadie, ¿viste? Ya.
1: Sí. Esta noche lo veo al bandido, esta noche lo veo.
0: Ah, esta noche.
1: Esta noche tenemos un asado esta noche y va a estar el bandido.
0: Ah, bueno. Sí.
1: Está jubilado casi, ¿viste? Porque viste que no tiene negocio. No sé qué hace.
0: Yo quiero, ¿vale? El local ese debe ser de él, habrá sido de él.
1: Sí.
0: Entonces lo debe tener alquilado o debe estar en alquiler, ¿no?
1: Sí, seguramente, ¿viste? Pero vivo, porque viste que no se vende ahora. Hoy tenés que achicarte y tratar de vender por internet, ¿viste?
0: Claro.
1: Está complicado. Ahora,
0: fíjate lo pícaro que el tipo, ¿no? Porque el tipo es pícaro. Cuando se empezaron a aparecer los chinos esto, cuando empezaron a desembarcar, porque desembarcó uno en calle Tucumán entre San Martín y San Jerónimo, desembarcó uno ahí. Y empezaron a desembarcar muchas distribuidoras chinas de venta de bazar, ¿viste? Un montón.
1: Sí.
0: Ahí debe haber no menos de tres o cuatro grandes, con precios extremadamente bajísimos, ¿viste?
1: Y no puedes competir con los chinos.
0: Y no puedes competir. Y él, mirá qué pícaro que fue, que remató todo. Habrá pagado las indemnizaciones con esa plata.
1: Sí.
0: Y ya está. Lo único que hizo, ahora le queda el salón para esos salones, ¿sabe cuánto salen de alquiler, no? Salen como 4 o 5 millones de pesos o más. Y con eso vive tranquilo. No sé si él tendrá mujer o algo.
1: Sí, tiene señora. Sí.
0: Ah, tiene señora. Bueno.
1: Y como todo perro blanco.
0: Sí, porque es perro blanco también. Sí, viene de la misma facultad, digamos. Sí, viene de la misma facultad.
1: Sí. Tiene el mismo diploma que el otro.
0: Sí. Sí. No tengo ninguna duda.
1: Son doctores.
0: Hicieron un doctorado en Harvard de Perrus Blancus. Sí. No le erraron en nada, ¿viste? No por eso. Viven tranquilo, ¿qué problema haces? Se va a hacer problema que si tiene que bajar los precios, subirlo contra los chinos que no puede competir. Está lleno de esto, ahora han traído cosas que te la venden por dos monedas, ¿viste? Y lo que se vende por internet, todo lo que es la venta electrónica, ¿no? Que

0: das cuenta que ahí te das cuenta que los gobernantes no están pensando en el deporte, pues ni
1: No,
0: Puyaro ni Fram,
1: no.
0: están pensando de mostrarse que están haciendo algo
1: Claro.
0: para seguir perpetuándose, ¿viste? Que no le importa
1: Yo,
0: la gente, que los juegos.
1: yo lo que te voy a decir una cosa, si vos en una noche de esta te quedás parado en la puerta de tu casa, tenés cuidado porque va a pasar una máquina, te va a convertir en estatua, porque este muchacho Puyaro quiere, hoy por hoy, va a seguir ¿cómo es? Va a seguir quiere inaugurar todo lo que se le ocurra, ¿eh? Porque está en,
0: Sí,
1: no es
0: sí,
1: que
0: sí.
1: él le preocupe que si está haciendo o no haciendo obra, quiere ganar las elecciones como sea.
0: Como sea.
1: Porque ahí la señora, esta chica, viste que le gusta comer los sanguchitos, que la invitan a comer y ella va, la
0: Sí.
1: diputada, dijo que ella apoya a las no PASO. ¿Por qué? Porque en las PASO te salta que vos estás perdiendo. Y eso es lo que no
0: Claro.
1: quieren, que la gente sepa que están perdiendo. Porque no la levantás. Si vos estás
0: Para,
1: perdiendo,
0: para.
1: si perdés las PASO, no la levantás más.
0: No, no, y aparte una chica que salió tercera,
1: Por eso.
0: cómoda,
1: Por eso,
0: ¿viste? Y
1: por
0: yo no
1: eso.
0: sé, no tiene, no es atraccionada, no tracciona voto,
1: No, no, no, no, no,
0: tiene
1: no.
0: el sello del PRO, pero no tracciona
1: No
0: voto.
1: tracciona. Entonces, y el presidente de la nación tampoco quiere, porque hoy obviamente está perdiendo. En estos tiempos está perdiendo, pero por paliza está
0: Sí.
1: perdiendo. Entonces, ¿de qué va a ir a las PASO? No quiere ir a las PASO. Y
0: No,
1: entonces.
0: aparte una estrategia porque si las PASO le conviene al peronismo, por ejemplo,
1: Ahí
0: porque
1: estaba viendo
0: da
1: yendo,
0: tiempo a
1: ahí
0: que
1: estaba
0: le...
1: yendo el Frank, viste que acá tenés los capibaras, ¿viste? Y
0: Sí.
1: Gildo puso un yacaré, ¿viste?
0: Este
1: Qué
0: Gildo, ¿viste?
1: divino, este Gildo, vos sabés qué
0: Sí, un
1: divino.
0: yacaré. Tenés razón, hay un
1: Hay
0: yacaré.
1: un
0: No tenía entendido lo del
1: yacaré con
0: yacaré.
1: Gildo, loco, vos sabés que es un tipo que. Qué bicho que ese muchacho, ¿eh? Pero
0: El
1: mirá que es
0: bicho.
1: vivo, ¿eh? Qué tipo vivo, ¿viste?
0: No,
1: No,
0: no,
1: no,
0: no,
1: no.
0: no, viste, no, se aprovecha de una
1: 2.600
0: liebre
1: estatales.
0: corriendo.
1: 2.600 estatales que competirán hasta en el truco. Van a haber campeonato de truco. No, no, no.
0: No, no, no, no,
1: No, esto es
0: no, no,
1: divino,
0: no,
1: no,
0: no,
1: es divino, te
0: no, es
1: siento.
0: divino, viste, no te podés aburrir en
1: Y
0: Formosa,
1: lo
0: viste,
1: quieren,
0: no,
1: ¿eh? Vos no sabés cómo lo
0: no, lo
1: quieren.
0: quieren,
1: Acá hay
0: sí.
1: un muchacho amigo que trabaja en el Tribunal de Falta, formoseño él. Y una vez cada 3 meses se va a visitar un tío a Formosa, él va, ¿viste? Ya su mamá y su papá no están más, pero él va a visitar un tío. Y él cuando va llegando me va mostrando la foto de todos los carteles que tiene Gildo en la ruta antes de llegar a Formosa, ¿viste? Le falta uno
0: El
1: hasta en
0: líder.
1: calzoncillo, pero porque después tiene fotos de todo, ¿viste? Él me va mandando la foto de Gildo. No, no, y lo quieren, vos no sabés cómo lo quieren.
0: Sí, no, y
1: Pasa.
0: aparte cuando hay elecciones, es muy loco porque cuando hay elecciones me cuentan, yo me acuerdo que estudié una licenciatura con unos chicos que eran formoseños. Y los tipos tienen normalizado, no te lo contaban como algo grave, digamos, te lo contaban como algo, decimos, no, o fuimos a desayunar. En las elecciones, viste, controlan todo, el presidente de mesa, los fiscales. Y los tipos entran, revisan las boletas, viste, cuando entran las autoridades. Y si no hay un fiscal del otro partido, sacan toda la boleta de los otros y dejan únicamente la de Gildo. ¿Viste? Entonces, cuando vos entras a votar, tenés la de Gildo nomás.
1: Claro.
0: Porque vos a protestar y ya saben que vos ya no votás, y ya te marcan, ¿viste? Ya te tienen tildado, te
1: Sí.
0: ubican. No, entonces, vos qué hacés,
1: Sí.
0: o votás en blanco, o no votás, o llevás tu boleta. Pero dice, no, por eso es no, imposible que pierda, porque tienen controlado todo.
1: Todo, todo,
0: No
1: todo.
0: hace, como
1: Hace
0: manejan todo.
1: 30 años fácil.
0: Sí,
1: Fácil 30 años.
0: creo que de la democracia tal, tienen el más
1: Sí,
0: viejo este.
1: 30 años
0: Porque
1: fácil.
0: pasan los gobiernos y él siempre termina ganando, arregla
1: Es.
0: con todo, ¿viste? Es una provincia pobre, ¿viste?
1: Sí,
0: Tampoco.
1: sin
0: Ese
1: duda.
0: territorio era de Paraguay, ¿viste?
1: Exacto.
0: Después de la guerra de la Triple Alianza, eso quedó del lado nuestro, ¿viste? Pero eso era Paraguay, ¿viste? Pero bueno,
1: Y
0: qué sé yo.
1: nunca lo reclamaron eso los
0: Hola.
1: paraguayos, pero al día que se rechiflan ya veo que quieren reclamarlo. Y Misiones también me parece que pertenece a ellos, ¿no? Me parece. Misiones también pertenece a ellos. Misiones y Formosa pertenece a ellos. Y bueno, indudablemente, una cosa de loco, ¿no? Pero bueno, ni hablar. Pero bueno,
0: Hola, hola.
1: sí, ¿me escuchás? ¿Me escuchás? A ver.

José, a ver si me escuchás, me estás escuchando ahí. Hola, hola, hola, hola. Bueno, vamos a ver si lo encontramos a José y para despedirlo. Lo despedimos a Josecito y ya después lo buscamos a Jorgelina. Vamos.

0: Bueno, a ver, lo tenemos, Josecito, sí, a ver, ¿estamos? José. Ay, ay, ay. A ver, José, no lo tengo. A ver si lo puedo tener a José ahora. José, ¿me escuchás? No lo tenemos a José. Bueno, a ver si vamos por acá. Vamos a hacer así y lo vamos a tener por acá. José, ¿me escuchás ahí?
1: Sí, te escucho.
0: Bueno, perfecto. Perfecto. Bueno, nos vemos el martes que viene.
1: Martes a las 8 de la mañana más o menos y vemos otra localidad.
0: Vamos a andar por otros lares, ¿no? Vamos a andar buscando perros blancos, ¿no? Tenemos que...
1: capaz que te saque algunas cosas de Virginia, o Ocheville, o Palacio, que está cerquita, andar por esa zona de andar.
0: Bueno. Entonces, capaz que saque es bueno conocer un poco la idiosincrasia de Ocheville, ¿eh? Está bueno conocer esto.
1: Sí.
0: Está muy bueno.
1: Ni los perros salen, viste, boludo. No, los perros se van a dormir de aburrido, viste.
0: Ni hablar.
1: Capaz que te hable de Moisés Ville.
0: Bueno, Moisés Ville. Perfecto. Dale. Abrazo grande. Nos vemos el martes.
1: Chau.
0: Nos vemos el martes. El profesor Müller, señores, con nosotros acá en Sin Pelos en la Lengua. Bueno, qué lindo, qué lindo. Lo tenemos a Masi ya también. A ver si. ¿Qué tiene Masi? A ver. Vamos a poner a ver si lo escuchamos a Masi.

0: Bueno, ahora lo vamos a escuchar a Fabián Masi. Tengo un problemita con los auriculares de, para colocar en el teléfono, así que bueno, ahí lo conozcamos. Lo escuchamos a Masi.
1: Marcelo, buen día, ¿cómo va? Buen miércoles, abrazo grande. Bueno, aquí estamos para hablar un ratito de deportes. Ayer tuvimos Copa Libertadores de América. Platense le ganó a Fluminense 2-1, pero no le alcanzó. Y la historia terminó 3-2 en el global, pasó Fluminense. Se quedó afuera el equipo de Vicente López, que hizo mucho y muy bien en Copa Libertadores de América. En Sudamericana, Vasco da Gama le ganó a Independiente de Santa Fe 2-0, el global 2-0. Terminó pasando el equipo de Brasil frente al equipo colombiano. Anoche también en Brasil, Sao Paulo Boca terminaron 1-1, ganaba Boca 1-0, lo empató Sao Paulo, pero no le alcanzó por la victoria de Boca por la mínima diferencia en la Bombonera en el partido de ida, 2-1 el global, sigue Boca. Hoy tenemos Copa Argentina, Independiente, Rivadavia de Mendoza, Atlético de Tucumán a las 7 de la tarde. Primera Nacional, 3 de la tarde, San Martín de San Juan, Tristán Suárez. Tenemos Copa Libertadores de América, 7 de la tarde, Liga de Quito, Palmeiras. Palmeiras el primer partido lo ganó 1-0. Y a las 21:30, Corinthians en Brasil con Estudiantes de La Plata. El primer partido en el Estadio 1 de La Plata había terminado 1-1. Y en la Sudamericana, Atlético Mineiro juega con Santos. El primer partido lo ganó Santos 2-0. Esto es lo más importante del fútbol internacional, lo que tenemos también de Copa Argentina y Primera Nacional. Liga Profesional Reserva. Hoy, Unión Tigre, 3 de la tarde. Ayer, Independiente le ganó a Colón 1-0. Luis Lobo Medina va a ser el árbitro de Unión Independiente el sábado a las 16:45. Brian Ferreira, Colón Los Andes, 16:30, con Espinosa y Matías Bianchi de jueces de línea. El último partido de Brian Ferreira, 1-1 frente a Casuso, el partido que dirigió Brian Ferreira a Colón. Bueno, esto es un poquito el panorama deportivo. Hoy hay mucha actividad en tu programa, así que lo más importante y lo más significativo, y en un rato volvemos con la Rocola. Abrazo.
0: El señor Fabián Masi con nosotros, señores.

Bueno, a Gerardo Faría lo vamos a tener, lo vamos a tener, lo vamos a levantar un día temprano para charlar un ratito con él. Vale la pena tenerlo, vale la pena tenerlo a Gerardo Faría un día de esto charlando aquí con nosotros. Bueno, ¿qué me falta repasar antes que venga Jorgelina, que la estamos buscando? Después viene Masi, viene Masi con la rocola. Viene Masi con la viene Masi con toda la rocoleta, toda, toda. La habitación, pensando cómo fue que sucedió. 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Estamos a pleno, ¿eh? En el dique 2, en el puerto de Santa Fe. ¿Cómo está Masi esta mañana? Está que explota, Masi. Está que explota, Dios mío. ¿Cómo está Masi? Por favor. Ay, ay, ay. 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

0: Bueno, la extrañamos mucho, la tuvimos extrañando bastante la semana pasada, pero bueno, la tecnología nos supera, ¿o no, Jorita? ¿Cómo te va? Buen día, bienvenida. No, el problema lo tengo yo hoy. ¿Me escuchás? Bueno, el problema lo tengo yo hoy. Bueno, el problemita lo tengo yo hoy acá, Bueno, vamos a ver acá. A ver, Jorita, ¿me escuchás?
1: Te escucho, sí.
0: Perfecto, muy bien. Ahí estamos. ¿Cómo estás? Buen día, bienvenida. Bienvenida, ¿cómo estás?
1: Buen día, muy bien. ¿Cómo están ustedes? Espero que bien. Otro día lindo hoy.
0: Hermoso, con solcito tenemos hoy, Tenemos lindo solcito.
1: Si no cuento mal, tercer día consecutivo. Un espectáculo.
0: Bueno, y aparte, a la tardecita vas a andar en remerita, porque va a haber 22, 24 grados.
1: Ah, mira vos. Bien, bueno, llegó la primavera, capaz.
0: Ojalá. Dicen que por lo menos hasta el domingo vamos a tener buenas temperaturas. Después veremos, ¿viste? Se baja otra vez y nos mata la farmacia, ¿viste? Es muy probable que nos mande a la farmacia.
1: Sí, los cambios de clima son importantes,
0: sí,
1: últimamente.
0: Sí, sin duda.
1: Bueno, tenemos un tema lindo, Marce.
0: Sí, hermoso tema. Somos todo oído, te escuchamos.
1: Ok, bueno, tema de hoy. ¿Cuándo la familia deja de ser un lugar seguro? Sí, porque nos atraviesa también a muchas familias en algún momento, a otras durante muchos momentos. Me parece que es un tema lindo de reflexionar, ¿no? Para reflexionar. La pregunta me parece que tiene que rondar durante esto que vamos a estar charlando es a dónde hay que amar, cuándo hay que poner límites, cuándo alejarse, ¿no? Empezar a pensar en esas cuestiones. Uh-huh. Porque claramente compartir la sangre no nos obliga a soportarlo todo, pero tampoco es que todo conflicto familiar significa que haya que cortar un vínculo, ¿no? Pero ¿qué hacemos, no? ¿Qué hacemos cuando la persona que debería cuidarnos, no, alentarnos, sostenernos, es precisamente por ahí esa persona de la que necesitamos protegernos, ¿no? Bueno, a mí me parece que durante mucho tiempo nos han enseñado de que la familia es el lugar a donde siempre se vuelve, ¿sí? A que los padres siempre hay que respetarlos, que los hermanos hay que quererlos, ¿no? Estas son las frases con las que hemos ido viviendo, ¿no? Que la familia se perdona, que la sangre tira, ¿no? Todas esas frases que hemos ido escuchando a lo largo de la vida y que, por supuesto, son muy ciertas siempre y cuando no haya daño dando vuelta, ¿no? Pero también por ahí estamos escuchando mucho contacto cero, ¿no? Personas que dejan de hablar con sus padres o hijos que se alejan de los hermanos, ¿no? Para siempre a veces, ¿no? Madres que deciden no hablar, no buscar, no continuar, ¿no? Y también escuchamos bastante, mi familia me hace mal, ¿o no? Y aparece esto de preguntarnos, la necesidad de preguntarnos, algo que no tiene una respuesta sencilla, y es que cuando alejarse es cuidarse a uno mismo, ¿no? Y cuando alejarse es simplemente otra forma de terminar un conflicto, porque a veces sí y a veces no, que es lo que quiero que repensemos entre todos. No vamos a hablar de familias tóxicas como una etiqueta de redes sociales. Yo lo que quiero es hablar de vínculos, ¿no? Y en los vínculos hay conflicto y a veces hay violencia y también hay límites. En los vínculos a veces hay dependencia, hay amor, a veces hay o no salud mental. No creo que la familia siempre o necesariamente tenga que ser un lugar seguro, y abrir esta posibilidad nos va a dejar hacer, digamos, un pensamiento más crítico de parte de la realidad que nosotros tenemos, ¿no? De la misma manera que podríamos pensar otro tipo de vínculos en otros ámbitos. A mí me parece que hay una primera idea que hay que desmontar, y es que la familia no es sinónimo automático de seguridad, ¿sí? Puede ser un lugar de amor, de protección, ¿por qué no? Un lugar donde identificarnos, sentir que pertenecemos, ¿sí? Donde se transmite la cultura, por supuesto, es el primer lugar. Puede ser un lugar de cuidado, pero también puede ser un escenario de violencia, de abuso, de negligencia, de humillación, ¿por qué no? De control, de manipulación. Más de una vez, a veces, la familia es abandono, ¿no? Rivalidad excesiva o conflictos persistentes. Y esto no significa que la familia sea mala, ¿sí? Significa algo más sencillo, y es que las relaciones familiares son relaciones humanas, ¿no? Y los seres humanos somos capaces tanto de cuidar como de dañar. Me parece que es una precisión importante que pensar que no deberíamos llamar tampoco violencia a cualquier vínculo, ¿sí? Que nos incomoda, ¿sí? Una madre que dice no estoy de acuerdo con que hagas esto, no es necesariamente una madre controladora, ni un padre que pone un límite va a ser necesariamente un padre violento, ¿no? O discernir en algún pensamiento con un hermano, es que ese hermano es un hermano tóxico, ¿no? Como anda dando vueltas. A mí me parece que es necesario diferenciar conflicto de maltrato. Eso es lo primero que tenemos que ir pensando, ¿no? ¿Esto es un conflicto, sí? ¿O esto es maltrato permanente? Esta distinción nos puede ir ayudando a reflexionar en el tipo de familia que tenemos y al que pertenecemos. ¿Qué sucede? El ser humano puede amar y odiar, ¿no?, a las mismas personas. Eso hay que empezar como a asumirlo, ¿no? Hay una ambivalencia afectiva en los seres humanos. Podemos tener a veces un gran amor y a la vez estar resentidos por alguna cuestión, o tener otros sentimientos negativos, entre comillas, como los celos o el deseo de alejarse, ¿no? Y eso no quiere decir que uno no ame, no siempre. Es particularmente importante que en las relaciones familiares se puede pensar, ¿sí?, que amo a X integrante de mi familia, pero hay cosas de ese otro que uno no soporta, ¿sí? Y es importante asumirlo como tal, ¿no? Quiero un montón a mi hijo, pero estoy furioso con él, ¿sí? Esas son las ambivalencias que tiene el ser humano. O algún resentimiento que a lo mejor queda en algún momento por no poder hablarlo bien. Bueno, hay que, esa ambivalencia forma parte de la complejidad, ¿no?, de los vínculos. Pero aparte, la convivencia humana

humana nos pone ante algo que hemos hablado en diferentes momentos en relación a las dificultades que tiene el ser humano para renunciar. La convivencia humana exige renuncia, ¿sí? No podemos satisfacer todos nuestros deseos cuando estamos con otras personas. No podemos decir todo ni hacer todo, tampoco podemos tratar a los demás exclusivamente según nuestro deseo, ¿no? La familia, como parte de la cultura, establece límites, ¿sí? El solo hecho de que haya otra persona implica límites, debería implicar. Por eso una familia saludable no es aquella donde podamos decir todos hacen lo que quieren, ni una familia es sana si no hay ningún tipo de regla. La familia es un espacio donde hay deseos diferentes, hay formas diferentes, donde tiene que haber negociación y límites, y tiene que haber algo que ya lo vamos a charlar también, que es la reparación, la posibilidad de reparar. ¿Cómo nos vamos formando en la familia desde muy chiquitos, ¿sí? Desde ese desvalimiento inicial? Necesitamos al otro para sobrevivir. Pero no se trata solamente de alimento, ¿no? Ya creo que todos lo entendemos. Se trata de cuidado, de palabras, ¿no? De nombrar, de poner en palabras, ¿no? De un contacto, de reconocer al otro, ¿sí? De ayudar a regular al otro. Los límites, por supuesto, ¿sí? El adulto que cuida no solamente satisface esas necesidades biológicas, sino que también desde el principio participa en la construcción de ese mundo psíquico que tiene el niño, y ahí es donde entra también este concepto de familia. Por eso es que el vínculo temprano importa tanto. Pero atención, a ver, que la familia tenga un papel fundamental en la constitución psíquica, ¿no? de las personas, no significa que todos los conflictos familiares van a determinar irreversiblemente la vida adulta, ¿no? El psiquismo de cada persona tiene la capacidad de transformarse, ¿no? Y esta distinción para mí es importante para evitar, digamos, otro mensaje dañino que por ahí anda dando vuelta, es que estamos por ahí condenados de acuerdo a esa infancia que tuvimos al principio, a esa familia de la que vinimos, con más o menos conflictos, ¿no? Por supuesto que va a tener un peso importante, pero eso no quiere decir que nos determine para siempre. El hecho de ir haciéndonos conscientes del tipo de familia del que venimos, el tipo de familia que tenemos, que estamos construyendo, es lo que nos da la posibilidad de hacer cambios, ¿no? Entonces, a ver, en relación a esto que gusta tanto por ahí, ¿no? Decir y que suena tanto esto de lo tóxico, ¿no? ¿Cuándo? ¿Qué significa que un vínculo sea tóxico? ¿Sí? El problema es que, a ver, es una etiqueta fea que a mí la verdad es que no me gusta, porque nos puede reemplazar una evaluación que tiene que ser más importante. No alcanza con ponerle una etiqueta, ¿sí? Una palabra o una manifestación de disconformidad con la situación. Es importante que nos preguntemos qué ocurre concretamente, si esto, digamos, es un ámbito de humillación sistemática, ¿sí? O ocasional. Si hay amenazas, ¿no? Si hay violencia física, por supuesto. Si hay un control coercitivo, ¿no? Si se castiga, por ejemplo, cuando la persona intenta poner límites, si se niega sistemáticamente la experiencia de una otra persona, ¿no? Que hay una absorción ahí por parte de alguno, si hay manipulación, sobre todo mediante la culpa, si hay miedo, eso hay que tener en cuenta, si la persona puede expresar desacuerdo o si cuando lo hace después hay represalias de algún tipo. También hay que pensar si

0: existe en este, en estos vínculos, la posibilidad de reparar, ¿sí?, después de los conflictos, o si simplemente queda roto y cada vez más roto, ¿no? Si no, no, no se puede construir algún tipo de reparación. Eso para mí sería lo tóxico, y que va más allá de solamente una palabra, ¿no? Una familia saludable no es una familia sin conflictos, ¿no? Es una familia que puede, para mí particularmente, reparar, ¿no? Que puede permanecer durante cierto tiempo con algunos conflictos, pero puede reparar, de alguna manera puede reparar. Y muchas veces esa manera es conversar, ¿no? Es poder asumir las diferencias, es negociar. Claramente no todos los vínculos nos afectan de la misma manera, ¿no? Ni por las mismas razones. Porque en los distintos vínculos y en las distintas familias también pueden coexistir diferentes necesidades, ¿sí? Las de protección, o las de reconocimiento, de autoestima, qué sé yo, de seguridad, ¿no? De la necesidad de exploración, coexiste todo eso, ¿sí? Entonces, con cada uno de los miembros tenemos distintas necesidades, ¿no? Cuando una persona dice no puedo alejarme de mi mamá, por ejemplo, aunque sé que esta relación, ¿no?, aunque sabe que esa relación es dañina, no basta con decir, ah, bueno, no, pero entonces es porque sos dependiente. No, porque con mamá podemos tener también una necesidad de sexualidad, a lo mejor, ¿no? Porque soy chiquito y necesito identificarme con ella en este momentito, pero a lo mejor de adultos tenemos una necesidad, a lo mejor, de autoestima, de identificación de alguna forma, ¿no? Porque ya hemos crecido, entonces no es solamente dependiente esa persona que no puede alejarse de X personaje de la familia. Creo que hay que tratar de no simplificar algunas cuestiones, sino analizarlas profundamente, ¿sí? Puede coexistir, lo que quiero decir, simultáneamente amor y un poco de miedo, o necesidad de reconocimiento y culpa, ¿no?, a la vez de deseo de autonomía. Somos muy complejos los humanos, y el psiquismo no funciona como una ecuación matemática, ¿no?, o una ecuación en la que hay una sola variable, ¿sí? Esto para mí permite comprender por qué muchas personas permanecen en vínculos que reconocen como perjudiciales. No es porque no tengan carácter, ¿sí?, o suficiente voluntad, ¿sí? Puede haber conflictos muy profundos, motivacionales muy profundos, ¿no? Entonces, en estos momentos en los que hay conflictos, ¿no?, a veces más permanentes, ¿cuándo es saludable el límite? ¿Sí? Primero hay que decir que no, el límite que uno tenga que poner no necesariamente significa un castigo, ¿no? En realidad, un límite saludable significa esto es lo que yo puedo aceptar y esto es lo que no. ¿Qué sé yo? Vos podés estar enojado conmigo, pero no podés insultarme. Sí, entiendo que vos tengas una opinión diferente, pero no voy a continuar, por ejemplo, esta conversación si gritás. ¿Qué sé yo? Uno podría decir, te quiero, pero no voy a permitir que decidas por mí, por mi vida adulta. El límite saludable no busca controlar al otro, sino que busca regular nuestra propia participación en ese vínculo. Y esto es importante porque no puedo controlar cómo se comporta el otro, ¿sí? Pero sí puedo decidir qué hago yo frente a ese comportamiento, y ahí viene el límite, ahí estoy diciendo, este soy yo y este sos vos. ¿Y cuándo el alejamiento puede ser necesario? Bueno, hay situaciones en las que el problema ya no es simplemente tenemos una relación difícil, ¿no? Cuando hay violencia, cuando hay abuso, ¿no?, amenaza. amenazas, coerción, un acoso persistente, maltrato, negligencia, ¿por qué no? ¿Sí? De cuidado de algún adulto hacia un niño, un adolescente, donde hay riesgo para los chicos, donde hay maltrato grave de distinto tipo, obviamente abuso sexual, ¿sí? Donde la prioridad pasa a ser la seguridad, ¿no? Ahí la distancia es necesaria. Y no debemos romantizar la reconciliación. No todo vínculo tiene que conservarse a cualquier precio, eso lo tenemos que saber. Perdonar no obliga a convivir, ni tampoco comprender lo que sucede o algo de lo que sucede nos obliga a permanecer sí o sí. Exponerse al maltrato no es amor, ¿no? Entonces, me parece que aquí vale la pena señalar que la palabra perdón no tiene que validar una situación de violencia. Pero ¿y si no hay violencia? Sí, pero hay dolor, entonces ¿qué hacemos? Esa es otra pregunta, ¿no? Bueno, la verdad es que no hay violencia acá, pero hay dolor por distintas razones, miles, de acuerdo a la cantidad de seres humanos que hay en el mundo, ¿no? Acá es un territorio un poquito más difícil, a lo mejor, ¿sí? No hay claridad a veces en lo que sucede, porque muchas relaciones familiares son simplemente a veces frustrantes o inmaduras, qué sé yo, ambivalentes, ¿eh? Todo eso es parte de lo conflictivo, ¿no? Tenemos que cortar entonces una relación porque nos genera malestar, y no necesariamente. A veces necesitamos solamente hablar, solo y no tan solo, porque es complejo hablar, ¿no? O tenemos que negociar, empezar a poner límites de otro tipo, porque a medida que va pasando, vamos creciendo, ¿no?, en un núcleo familiar, los límites también tienen que ir variando de acuerdo a las necesidades de cada uno, ¿no? También hay que cambiar expectativas, ¿sí? A veces hay que modificar también la frecuencia del contacto, dejar de buscar más de una vez en ese vínculo aquello que no puede ofrecernos, porque a veces el sufrimiento no proviene solamente de lo que hace el otro, sino proviene más bien de esperar eternamente que el otro se convierta, ¿no?, en quien necesitamos que sea. A veces no, entonces no es necesario la ruptura del vínculo, sino hacer este tipo de modificaciones, para lo cual antes deberemos pensar y mucho, ¿no? Yo creo que es importante saber de que los vínculos tienen límites, pero el amor no elimina, claro, ni la diferencia, ni el conflicto, ¿no? Ni la responsabilidad, tampoco las pérdidas, ¿no? Querer a alguien no significa necesariamente que podemos convivir con esa persona. Exacto. Pero tampoco significa que tengamos que romper los vínculos siempre. Por último, yo diría, ¿qué le enseñamos en relación a todo esto que podemos ir pensando como adultos? ¿Qué le enseñamos a nuestros chicos? Le tenemos que enseñar que si alguien te hace sentir mal, no tenés que cortar la relación, ¿sí? Pero tampoco tenés que soportar todo. Eso es necesario. Exacto. ¿Es más complejo? Sí, es más, exacto, complejo. Uh-huh. ¿Sí? Pero se puede. Claro. Tenemos que enseñar, para mí también, que querer a alguien y al mismo tiempo ponerle límites es saludable y está bien, ¿no? Que somos diferentes, exacto, que podemos pensar distintos.
1: Y tomar distancia también.
0: No necesariamente eso tiene que tomar distancia, exacto. Uh-huh. Algo de distancia, sí, hay personas con las que no podemos compartir un día entero, pero sí podemos compartir un almuerzo, ¿no?
1: Nada más que eso. Nada más que un almuerzo, exactamente, un rato.
0: Un rato. Así es.
1: De todas formas, para concluir, Jorge, ¿viste ese dicho que dice que toda casa es un mundo, ¿no? Toda casa es un mundo. Toda persona son un mundo. Y sobre la verdad que vos haces un relevamiento a través de los años y te va dando cuenta que dentro de cada familia son todos distintos. Mamá, papá son distintos, y los hermanos, por más que sean varios o sean dos, ponele, o tres, siempre hay uno que es distinto. Capaz que hay dos buenos y un malo, o hay un malo y un bueno. Nunca son iguales. Nunca son iguales. Hay, en eso que a través del tiempo te lo muestra a veces la... Por eso te dije distancia, ¿no? Porque me parece que la distancia, digamos, es lo que te permite la tranquilidad, la paz interior. Hay un dicho que dice que hay un dicho que dice si querés paz no la molestés a la paz, ¿no? Entonces, por ahí si tenés un familiar con este grado de toxicidad. A mí me ha tocado casos puntuales. Mirá lo que te voy a decir. Familiares, ¿no? Míos. Que ven en el otro lo que ellos son. Uh-huh. ¿Se entiende?
0: Sí.
1: Te dicen, aquel es un miserable. Uh-huh. Y no era un

0: pero sí sé que mala persona es el que está diciendo eso. ¿Se entiende? O sea, se ven reflejado en el otro lo que ellos son. Y estos sí, casos, y estos casos he visto un montón, Jorgelina. Un montón. Por eso digo, cada familia, bueno, tiene cada... Y yo conozco mucha gente que ha renegado de su familia también, ¿eh? Muchísima gente. No se sienten contentos con sus familias y se separan de su familia. Toman distancias. Sí, sí. Yo tengo una persona que conozco de hace mucho tiempo que tomó distancia de su madre y de sus hermanos. Y las tomó. Bueno, No los vio más. Obviamente debe tener sus razones. Nadie toma una decisión así por tomarla.
1: No, pero a veces el ser humano huye de cosas que son difíciles de manejar, digamos, ¿no? Uh-huh, pero no imposibles.
0: Claro.
1: No es bueno huir. Yo creo que es necesario poder pensar si hay posibilidades de reparar. La reparación es algo muy saludable, ¿no? Y hay que trabajar en ese aspecto humano, el de reparar, no solo romper, ¿no?
0: Sí, puede ser. Lindo tema, Jor. Realmente hermoso tema, ¿eh? El tema de la familia es realmente precioso. Bueno, a pesar de los pequeños accidentes que hemos tenido ahora, estoy saliendo en directo, no puedo salir por consola. Salimos limpios, salimos bien, así que se escuchó bien. Nos volveremos a encontrar, Dios mediante, el próximo. ¿Cómo?
1: Disculpas por mis problemas técnicos.
0: No hay problema. Pasa esto, Jor, pasa. No hay problema. Al contrario. Este tipo de cosas pasan, ¿viste? Así que no. Yo estaba recién saliendo con una comunicación sin ningún problema y de golpe y porrazo me dejó de andar, ¿viste? Así que. Ay. Nos vemos el miércoles.
1: Les mando un beso grande a todos. Espero que disfruten el día de hoy y
0: sí, señor.
1: El fin de semana que se acerca.
0: Que está cerquita. Mañana ya arrancamos el fin de semana. Te mando un beso grande y un abrazo. Gracias.
1: Nos vemos. Abrazo. Que estén bien.
0: Jorgelina Dreira, señores, con nosotros, acá en Sin Pelos en la Lengua. En esto que venimos a pleno, venimos a pleno con todo. Bueno, 9:30 de la mañana. Lo tengo que salir a buscar al querido Adrián, perdón, ¿qué estoy diciendo? Al señor Fabián Masi. Ya para hacer este gran, terminar este miércoles completito, ¿no?

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0: Bueno, acá estamos, con algunos quilombitos, pero estamos. Fabi, ¿cómo te va? Buen día. Renovamos el saludo. ¿Cómo estás?
1: Nos metemos en la rocola de los miércoles y aquí estamos. Ya estoy con el desafío del próximo lunes, ¿no? De meternos en los recuerdos de lo que eran las primaveras, nuestras primaveras, para...
0: Claro.
1: Para la gente que ya tiene 40, 50, 60, 70, 80, ¿no?
0: ¡Oh! Hasta los 80 vamos a estar.
1: Qué lindo, qué lindo. Bueno, en la rocola de hoy, vos sabés que yo este tipo lo descubrí justamente hablando de décadas, allá por finales del 70, 80, muy joven. Él nació un 12 de septiembre de 1951 en Buenos Aires y falleció joven, muy joven, a los 54 años. En Ciudad de México, nació un 12 de septiembre del 51 y falleció un 16 de octubre de 2005, a los 54 años, como te decía, cantante y actor. Pero como dicen los chicos de ahora, crack, un grosso, este muchacho, Héctor Jorge Ruiz. Héctor Jorge Ruiz, no te dice nada, Héctor Jorge Ruiz.
0: Héctor Jorge Ruiz no me dice nada.
1: No te dice nada, cantante y actor. Durante su larga y prolífica carrera grabó, escucha esto, por eso te digo que era un grosso, grabó 15 discos, registró 200 canciones, obtuvo 27 discos de oro y 7 de platino, cantó en 6 idiomas, en español, en francés, en inglés, en italiano, japonés y portugués. Falleció joven a los 54 años con un cáncer de pulmón. Tuvo 2 esposas, Lupita y Josefina. Había nacido en San Telmo, hijo de Héctor Ruiz y de Susana Sacomano. Una hermana, Silvia, 3 años menor que él. Su mamá falleció, lamentablemente falleció cuando él tenía 6 años, y su papá, don Héctor, se volvió a casar. Ante el desafecto de la nueva esposa de su papá, empezó a trajinar con su hermanita por las calles. Y fueron escogidos por otra familia, una pareja, que ya tenía hijos, pero por el vínculo en el barrio le dieron

0: mucha pena y mucho afecto, y los llevaron con ellos. Y ahí convivió con sus hermanos del corazón, como él decía, Juan Carlos, Luis y Eduardo. Hizo la escuela primaria en la escuela Fray Cayetano Rodríguez, la escuela secundaria en el Colegio Nacional San Martín. Había comenzado a jugar en las divisiones inferiores de Boca, muy buen jugador, pero como era una familia muy humilde y él necesitaba trabajar para mantenerse, vendió periódicos, lustraba zapatos, trabajaba como cadete y vigilante nocturno, era sereno en algunas empresas, hasta que lo encontró Casa Modar. Mirá de lo que estamos hablando, Casa Modar.
1: Sí.
0: Que necesitaba para su colección juvenil un modelo. Él era muy jovencito y era un lindo nene. Después la facha que tuvo, ¿no? Y después del desfile hizo una colección juvenil, lo llamaron, él aceptó. Después del desfile fue invitado a cantar porque a él le gustaba cantar. Y lo escucharon algunos productores discográficos que estaban en esa colección juvenil de Modar. Casa Modar invitaba a artistas, invitaba a mucha gente, y había entre ellos dos productores discográficos. Uno de ellos, Ricardo Kleiman, que le ofreció la oportunidad de grabar un simple. Él tenía un parecido a un actor indio que en los años 40 protagonizó películas como El ladrón de Bagdad y El libro de la selva. Y Ruiz, Héctor Jorge Ruiz, que todavía no sabemos quién es, adoptó el nombre de este actor indio. ¿Cómo se llamaba este actor indio? Sabu. Y a partir de ahí nace Sabu, un gran artista argentino que a los 17 años comenzó su carrera como cantante. A los 18 se publicó el disco Toda Mía la Ciudad. Esto de debutar a los 18 años, dicen los especialistas que para cualquier debutante, en ese tiempo el sueño era vender 10.000 simples, con eso estaba, con eso era suficiente. Bueno, Sabu, Héctor Jorge Ruiz, se colocó entre las preferidas y llegó a vender, escucha Marcelo, 50.000 simples con esta canción disco Toda Mía la Ciudad, entre 1969 y 1970.
1: Ahí subo un poquitito uno de los temas que me parece que fue uno de los íconos.
0: Yo tengo uno que te lo voy a pedir si no lo pones, a ver.
1: Bueno, Pequeña y Frágil.
0: Ajá, esa, claro. Esa es mi canción.

qué historia de vida que tiene que contaste, sí, Fabián. Qué fuerte, tremendo, que, ¿no? Para que voy a retomar la transmisión con vos por el llamado de WhatsApp, ¿sabes? Subo un poquitito. Dale.

0: Bueno, no, te contaba, Fabián, qué historia de vida fuerte, ¿no? Qué historia de vida muy fuerte.
1: Sí, con él, es decir, se muere su mamá muy joven, cuando él tenía 6 años, su papá se vuelve a casar, la mujer del padre no los quería, se fueron a la calle a buscar suerte con su hermanita, que era 3 años menor. Y hay una familia en el barrio, muy humilde también, con 3 varones, con 3 hijos, pero lo acogen, le dicen, vengan, estas son las reglas, pero tener un techo, tener una leche caliente, tener un lugar para dormir. Fue muy bueno lo de esa familia con estos 3 hermanos, Juan Carlos, Luis y Eduardo, para que él siga haciendo lo que tenía que hacer, trabajar. Las inferiores de Boca, como yo te contaba, hizo la primaria, la secundaria con su hermanita, trabajó, fue buscando y trabajaba de todo tipo, lustraba zapatos, cadete, en sereno, bueno, hizo de todo, pero el nene era un nene con carilindo, era lindo. Después terminó siendo un fachero tremendo, lo que fue Sabú, y bueno, le gustaba cantar. Y bueno, y así empezó con este representante que lo escuchó en Modar, en el desfile. Después se hizo como un ágape y él cantó, y ahí Ricardo Kleiman lo rescata. Y yo te decía que abandona el modelaje después, porque con ese disco, Toda Mía la Ciudad, vende 50.000 discos entre el 69 y el 70. En 1970, su segundo simple, Ese Tierno Sentimiento, salta a 70.000 unidades vendidas. Va haciendo una carrera despacito por las piedras, pero la va haciendo bien. En 1971 publica su disco, este es un lindo tema, Vuelvo a Vivir, Vuelvo a Cantar. En el 71 con 100.000 copias. Va saltando de 50.000 a 70.000, de 70.000 a 100.000 año tras año. Vuelvo a Vivir, Vuelvo a Cantar, esa canción hermosa que tiene Sabú. Cuando vos me digas, te escuchamos. Sus giras empezó a hacer giras.
0: Ahí está saliendo al aire.
1: A ver.

0: Muy parecido a mi amigo Marcos Vergara, Sabu, vos sabés, muy parecido, tiene un aire, digamos, un viento, diría, un aire, decía, bueno, un día un amigo mío dice, tiene un viento, ¿viste?
1: Tiene un aire, sí, señor. Bueno, vos sabés que empezó a crecer entonces, porque estábamos hablando de 50.000, saltó a 70.000, se fue a 100.000 copias, empieza a hacer algunas giras, su representante, esto hay que destacarlo, Ricardo Moll, como dio en la tecla para encontrar las condiciones de Sabu, hizo giras por Uruguay, Chile, Perú, Puerto Rico, y a través de Ricardo Kleiman lo lleva, fue contratado para cantar en París, cantó en francés y también después se fue a Londres, porque él se perfeccionaba, él estudiaba, estudió francés, estudió inglés. Fíjate vos, de ser tan humilde que no tiene por qué quedarse en esa condición, y dijo, voy a progresar, voy a crecer, voy a ir para adelante, y se perfeccionaba en la música. Hizo después presentaciones en Brasil. Escucha esto, fue elegido el cantante más popular de Uruguay y en Perú premiado como revelación. Después hace una película, Vuelvo a Vivir, Vuelvo a Cantar, con este tema que tantos éxitos tuvo con la canción. Bueno, fue un éxito también la película. Hay un detalle lindo. Vos sabés que lo invitan al Festival de la Canción en Japón, en Tokio. Organiza Tokio un Festival de la Canción. Y para Argentina, cuando él se anota, el representante lo anota, Ricardo Kleiman, estaba anotado por Argentina Cacho Castaña. Entonces, Sabu, que quería ir, se hizo pasar por uruguayo con el tema He Tratado de Olvidarte, porque él quería ir al Festival de la Canción en Japón. Entonces va Cacho por Argentina y él va, se anota como uruguayo, el Sabu se anota y es representando a Uruguay con el tema He Tratado de Olvidarte. Muchos de sus temas fueron incluidos en varias telenovelas en diferentes países.
0: Sí.
1: Él edita sus primeros discos con una empresa estadounidense y lo promociona para la gente de habla hispana. Es decir, él la condición de que él cantaba en inglés, cantaba en francés, era muy ventajoso para él de meterse en diferentes colectividades y en diferentes países. Su segunda película, esa es una segunda película, El Mundo que Inventamos. Sabu grabó gran cantidad de álbumes que lo transformaron en el ídolo de la juventud latinoamericana. En varios países se formaron clubes de admiradores de Sabu. Sabu, en algunos discos, tenía, esto es lo lindo también, cómo va creciendo, cómo aparecen artistas y la vida de cada uno que no, uno no conoce. Sabu, ¿sabe a quién tenía de corista cuando ya era Sabu, no él? Que recién estaban empezando.
0: ¿A quién? Marcelo, ¿estás ahí? ¿A quién? Sí, ¿a quién? ¿Me escuchás? ¿Me escuchás, Fabián? Fabi, ¿me escuchás? A ver, ¿me escuchás, Fabián? A ver si me escuchás. Si estamos, ¿me escuchás? A ver, Fabi, lo tenemos en línea, Fabián. A ver si lo tenemos a Fabián en línea. A ver si lo estamos ahora. A ver si lo tenemos a Fabián en línea. Lo usamos. A ver. Fabián, a ver si me escuchás. Fabi. A ver. A ver si lo tenemos. Ya lo vamos a recuperar a Fabián. Estamos escuchando. La rocola de hoy es de Sabu, ¿eh? La rocola es de Sabu. Fabi, ¿estás? Fabián.
2: Sí, acá estoy.
0: Ah, acá está, perfecto. Bueno, no, había hecho funcionar el sistema por híbrido y bueno, se cortó después. Sí, seguimos. Te escucho.
1: Yo te decía que creo que me quedé cuando te preguntaba si sabías, porque la historia, hay algunas historias de cantantes maravillosas que uno no sabe cómo se van retroalimentando y cómo uno ayuda a otro. sobre todo cuando uno está empezando y que Saúl ya era un gran protagonista, ¿no es cierto?
0: Uh-huh. Sí, sí.
1: ¿Sabés quién eran sus coristas en un tiempo?
0: ¿Quién?
1: Antes del 75, Amanda Miguel, que después termina siendo una de las grandes voces.
0: Sí.
1: Amanda Miguel y Valeria Lynch.
0: ¿Valeria Lynch? Mirá vos.
1: Sí, y Amanda Miguel, las dos muy buenas cantantes.
0: Y Valeria Lynch en ese momento estaba como arrancando su carrera, digamos, ni siquiera era cantante, era corista.
1: No, exactamente. Bueno, esto fue hasta el 74. En 1975 participa en la telenovela La aventura de vivir en Canal 9 con Arturo Puy y Marta González. Uh-huh. En el 75, después de esto, él hace una pausa, pero en Argentina, ¿no? Y sigue cantando en México, en Estados Unidos y en Puerto Rico. En 1976, el tema que arrancábamos, uno de los lindos temas que él hace, Pequeña y Frágil. En el 78, Sabu fue detenido por la policía por tenencia de drogas. La Cámara Penal lo condena a un año de prisión, pero la pena quedó en suspenso y solo pagó una multa. Esto fue la parte negra de su historia. Se va a vivir a Nueva York en el 78 como consecuencia de estos problemas. Ya estaban los militares. Él se va a vivir a Nueva York. Se queda en Nueva York durante todo el año componiendo canciones. En el 79 lo contrata un canal de Puerto Rico. Se va a vivir a Puerto Rico. Y en el 80 arregla con Melody. Es un sello que le corresponde a Televisa, y se radica en México. Bueno, después consigue una beca para estudiar actuación en Nueva York. En el 82 se va a Nueva York a estudiar actuación, porque además de cantante, él quería ser actor. En el 84 se baja de los escenarios y crea Sabu Producciones, se vuelve a vivir a México. En 1991 en Colombia, la Festi Buga tenía entre sus actores, hay una fiesta que se llama la Festi Buga, que se hace en Colombia, donde uno de los invitados principales era Sergio Denis, que estaba actuando. Cuando se entera que está Sabu, lo invita a cantar, y fue tal el recibimiento que tuvo del pueblo colombiano que él decide volver a cantar después de algunos años inactivo. Claro, se había dedicado, estaba con Sabu Producciones, hacía todo tipo de arreglos con cantantes que él ayudaba a crecer, como Valeria Lynch, como los que te mencioné, pero no cantaba. Fue a Colombia, Sergio Denis lo ve, lo invita a cantar y él nota esa repercusión y decide publicar un compilatorio de sus canciones. Y luego hace una gira, otra vez vuelve al escenario por Latinoamérica y Estados Unidos. Bueno, realmente fue muy lindo lo de Sabu. Y después, con el paso del tiempo, ya él no hacía muchas canciones, él ya era más empresario y actor. Y en el 2005, ya nos instalamos en el 2015, un 15 de julio, fue operado de dos vértebras cervicales debido a un dolor muy grande que tenía en el cuello, que luego iba a derivar, con el paso del tiempo, iba a derivar en un cáncer de pulmón muy agresivo. Un domingo 16 de octubre, a las 10:30 de la mañana, hora de México, fallecía rodeado de su familia a los 54 años en Sabú. Aquel chiquito llamado Héctor Jorge Ruiz, que con su hermanita salió a caminar por el barrio, es porque su papá había perdido a su mamá y su papá se había vuelto a casar.
0: Qué duro, ¿eh?
1: Para terminar siendo uno de los íconos de la música, con, yo te decía, 27 discos de oro, 7 de platino. Hablaba en español, hablaba en francés, en inglés, en italiano, en japonés y en portugués.
0: Qué bárbaro, qué historia. Qué historia de vida y qué duro que fue su arranque. Y fíjate vos cómo lo marcó el arranque, que después mirá vos cómo los caminos, cómo se le abrieron todos los caminos, ¿no? Cómo la vida, el de arriba lo tocó con la varita mágica en el hombro y le puso la mano, y de ahí en adelante fueron todos triunfos. Un tipo que terminó hablando cinco idiomas, ¿no?
1: Sí, y alguien dijo, estaba tocado por la varita, me acordé por lo que dijiste, por la frase, estaba tocado por la varita, que a lo mejor si seguía jugando en Boca era ídolo en Boca.
0: Claro.
1: Era un crack en Boca. Sabía cantar, sabía jugar al fútbol, tenía facha. Las cosas que a veces Dios dispone y nos pone en el camino, ¿no? Bueno, a ver, canciones. Bésame, ¿con quién vas a pasar esta noche? Es el amor de verdad, es mi amor, navegando. Quizás sí, quizás no. Esa, quizás sí, quizás no, Marcelo. Esa sí la tenés por ahí.
0: La quizás buscamos, sí, la quizás buscamos. No.
1: Señora, vuelvo a vivir, vuelvo a cantar, que ya escuchamos. Sonríe, quiero morir por tu amor. Alguna de las canciones de Sabu, que a lo mejor los chicos de ahora, como vos decís, no lo conocen. Che, ¿quién es Sabu? Y fue uno de los grandes artistas argentinos que comenzó en San Telmo, en un barrio de Buenos Aires, y que hizo tantas cosas y que ganó tanto, ¿no? Porque a mí me sorprendió. Yo no me acordaba esto que te decía de haber ganado tantos discos como él ganó, ¿no? Que había ganado 27 de oro y 7 de platino. Eso no me lo acordaba. Y fue uno de los primeros cantantes que aparecieron en el magazine de mi papá, Sabu. Le gustaba a mi papá Sabu. Viste que uno tiene ese legado, sí, a veces bueno, sí, y malo. A mamá le gustaba Sandro, Sergio Denny, Palito Ortega, todo el club del clan. Bueno, papá que iba más por el folclore, por la música internacional, pero le gustaba Sabu. Y así lo descubrí a Sabu y le quise rendir homenaje en el día de hoy.

0: con un timbre de voz, con una suerte media de un poquito ronca la vocecita, ¿viste? Era.
1: Sí.
0: Salía bueno,
1: hablábamos con vos el otro día, ¿te acordás que las voces roncas que sí son bien usadas?
0: Sí.
1: Son muy bien aceptadas.
0: Son muy aceptadas, sí, exactamente. Sí. Esas voces, esos timbres de voces roncas son bárbaras, ¿no? Y hay mucho, bueno lo nombraste a Sergio Dalma también, ¿no? Que es también una voz.
1: Sí,
0: ronca.
1: Sergio Dalma, sí.
0: Pero
1: bueno,
0: acá,
1: Marce, Sabú en el día de hoy.
0: Excelente, excelente, Fabián, lo de Sabú. Sumamente impactado con la vida, ¿no? Con la historia de vida de este chico, ¿no? Este muchacho.
1: Bueno, yo te decía el lunes que una, con todo respeto, porque hay mucha gente que sabe de música, y la parte musical de los artistas lo dejo para otra gente que sabe mucho. Acá en Santa Fe me pongo de pie, Luguito Tredici conoce mucho de todas estas canciones y de los discos, y se acuerda de memoria de cada long play y todo eso. A mí lo que me atrapa, por eso era fue la idea con vos, que a vos te gustó, de la rockola, no es hablar de la música.
0: No.
1: Ponemos algunas canciones, sí, para referenciarlo. Pero a mí lo que me gusta de todos estos artistas,
0: la historia,
1: es las historias de claro, las historias de vida.
0: Las historias de vida. No, maravilloso. La verdad,
1: llegó a Buenos
0: Aires, estoy sumamente impactado con la historia de vida de este muchacho, porque el abandono no es porque, sobre todo el abandono lo hizo el padre de estos dos pibes, ¿no?
1: Sí,
0: por pollerudo, por no decir otra cosa. Dejó dos hijos abandonados, ¿no? Lo abandonó. Salieron los dos pibes a la calle solo. Una cosa de loco.
1: ¿Y qué familia de San Telmo, siendo muy humilde? Porque vos, si sos una familia humilde y tenés tres hijos varones, decís, te vas a comprometer a meter en tu casa con la responsabilidad de dos platos más a dos pibes de 6 y 3 años. Y hay una familia de San Telmo que los acoge porque los hermanitos le dicen que sí. Y se meten en una familia que los cría, que los hace ir a la escuela primaria, secundaria, y el don después de él, ¿no?
0: Qué bárbaro, qué increíble. Emocionante, ¿eh? Realmente una historia de vida realmente emocionante. Yo creo que de todas las que has contado, esta debe ser la más fuerte, Fabián.
1: Esta es fuerte. La de Palito Ortega también tiene sus cosas.
0: También, porque viene de Tucumán solo, venía reventado, sí, ¿viste? O sea, sí, también la de Palito, sí. Bueno, por eso Palito formó una familia que nunca la disolvió. Sigue estando con su señora esposa, ¿no? Que esto lo más. Cuando los otros han cambiado de mujeres, han cambiado, porque Palito fue muy famoso también, o sea, fue un tipo que marcó una época fuertísima. Pero sin embargo, él, su familia siempre fue intocable, ¿no? Bueno, ayer se casó el hijo, Sebastián Ortega. Se casó con esta chica, con Julieta Prandi, que es muy bonita, ¿no? Realmente, una chica extremadamente bonita.
1: Flaquita.
0: Una flaquita, sí.
1: La conocí a Julieta Prandi.
0: ¿La conociste? Tiene una mirada muy hermosa esa chica. Tiene lindos ojos, pero tiene una mirada muy hermosa. Sí.
1: La conocí antes, inclusive, de haberse casado. Porque muy amiga de la mujer de Beto Acosta.
0: Claro.
1: Bueno, y entonces Beto a veces hacía algunas cenas y yo me quedaba. Yo recién me había separado y me quedaste en Buenos Aires. Quedate, ¿qué transmití? No, ya transmití. Bueno, quedate en Buenos Aires. Y bueno, y en una de las cenas conocí a Julieta.
0: Sí, sin duda. Hermosísima mujer, sin duda que una hermosísima mujer.
1: Sí, muy linda, claro, muy linda.
0: Bueno, Fabi.
1: Se pone de novia y después termina como termina,
0: ¿no? Después termina porque, no sé, con juicio con el marido, terminó mal con el marido. Terminó mal.
1: Muy violento.
0: Sí, terminó mal.
1: Muy violento.
0: Bueno, exactamente, terminó muy mal. Bueno, Fabi, gracias. Excelente la rocola de hoy, emocionante. Hoy una rocola de lujo. Realmente.
1: Bueno, el viernes le ponemos un poquito.
0: Le metemos ritmo.
1: Más de punch.
0: Claro, exacto.
1: Y ya es más recordar un grupo para bailar un poquito, prepararnos para la primavera, ¿no?
0: Exactamente. Abrazo grande.
1: Abrazo.
0: Chau, chau. Fabián Massi, señores, con nosotros aquí en Sin Pelo de la Lengua, ¿eh? Qué lindo. Bueno, acá estamos, señores, a pleno, ¿eh? A pleno, ya nos pasamos un poquitito de rosca. Pero bueno, valía la pena, valía realmente la pena. 3424-256-042, el WhatsApp que tenés conmigo acá en la Compacto 103.3. Señores, me voy. Que Dios reparta suerte, los encuentre a todos ustedes en el primer lugar. Una rocola hermosa tuvimos hoy, ¿eh? Una rocola realmente preciosa, con esas historias de vida que a mí, la verdad, me conmueven mucho esas historias, ¿eh? Me llegan mucho esas historias. Son fuertes esas historias, ¿no? Son realmente fuertes. Bueno, gracias a todos. Que tengan una linda jornada de sol. La verdad que nos vamos a ver. Vamos me falta las efemérides del día de la fecha, ¿no? Me falta las efemérides del día de la fecha en un día como hoy, un 16 de septiembre, ¿eh? Un 16 de septiembre. Estamos a pleno, un 16 de septiembre. Día Internacional de la Preservación de la Capa de Ozono, Día de los Derechos de Estudiantes Secundarios en Argentina. Día de los Derechos del Estudiante. Esto salió por la Noche de los Lápices, ¿no? Acuérdense que salió por la Noche de los Lápices, más que todo. Bueno, a ver, algo que nos interese a nosotros como argentinos. Lo que pasa en el mundo me importa tres pitos la vela. Pero lo que nos pasa a nosotros, sí, ¿viste? A ver qué puede ser. Che, nada, nada, nada interesante para nosotros. Ah, moría un actor famoso, ¿no? En el 2025, un año, un día como hoy, Robert Redford. Moría Robert Redford, un actor recontra conocido de muchísimas películas que lo hemos visto. Bueno, que tengan una excelente jornada, que lo pasen realmente muy bien. Dios mediante, mañana a las 7 de la mañana estaremos haciendo la edición de jueves, ¿eh? La edición de jueves de Sin Pelos en la Lengua, aquí en Compacto 103.3. Gracias a todos, que tengan una hermosa jornada, hermosa jornada, señores, y acá estamos, cada día desde las 7 de la mañana hasta las 10 en Compacto 103.3. Chau, chau, hasta mañana. La vida, acordate siempre, mi querido, la vida es hoy.

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0: aquí estamos. Hola, ¿qué tal? ¿Cómo están? Buen día, buen día. Estaba preparando un cafecito. Cafecito. Ay, Moni, ¿en qué te mandaste? ¿Qué te mandaste? Bueno, está todo más que bien, ya pasó. ¿Cómo andas, Titito? ¿Todo más que bien? Charlie, Facu, mi nombre es Chete Pizarro. Se pueden comunicar con nosotros al 342-44-33906 para anotarte para la camiseta de la selección argentina y para la recarga de Pendrive Santa Fe.
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0: En las buenas y en las malas, como te dije, a full. Dice, hola. Bueno, atención, la consigna de hoy es la siguiente. Nosotros ya lo habíamos tirado por las redes, pero bueno, ahora te lo comento al aire por lo demás si no te enganchás en las redes, ¿ok? Aparte de la camiseta de Argentina, ¿qué otra camiseta te gustaría tener? Viste que hay un montón de buenos diseños, está realmente muy, pero muy copado, muchas camisetas, así que podés, obviamente, fantasear, elegir. ¿Y quién te dice que por ahí alguien no te lo pueda regalar? ¿Por qué no? Es así de simple, ¿de acuerdo? Perfecto, ¿te queda?

¿Ya entendieron, Charlie? Facu, ¿todo bien? ¿Perfecto? Bárbaro, bárbaro. Buenísimo. Tengo saludos. Hola, hola, hola. ¿Qué tal? Buen día. Valeria del Pozo.

Hola, Vale, ¿cómo estás? Hola, Vale. ¿Te acordás? Bueno, todo bien. Dice, quiero escuchar algo de Los Redondos. Infaltable. Me anoto para la camiseta. 342-4433-906 para comunicarse y decirnos qué camiseta te gustaría tener. Está buena la idea, me gusta. Está copada. Estamos pensando con la producción y estamos mirando partidos y wow, mira, esta camiseta o esta alternativa está buena. ¿A vos cuál? Aparte de la celeste y blanca, ¿ok? Juguemos un poquito. ¿Jugamos? Un poquito, dale. Escuchamos a los ratones paranoicos. El vampiro.

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3: 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Bueno.

0: siempre está. Para la camiseta, y la que me encantaría tener es la de Italia. Está bueno, una alternativa. Joya. 342-4433-906 para comunicarse con nosotros. Y lo escuchamos. Dale, olvídate. Lo tenemos recontra pedido y lo vamos a pasar después de un tiempito bastante largo que nada. Entre una cosa y la otra, no lo pasamos. Ok, Tanguito, La Balsa. Esta es la versión original. Me encanta el inicio.
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Argentina. ¡Vamos! Geo, Geo, me estaba olvidando el nombre, gracias, Facu. Geo de Barrio Roma, algún tema de Soda Stereo y también para, se anota para la camiseta que vamos a regalar el día viernes. Regalamos dos, que tiene esa de mi amigo El Diente. Y también vamos a regalar, señoras y señores, una recarga de tu pendrive, Vamos a regalar toda la música de nuestro querido rock nacional. ¿De acuerdo? ¿Te quedó? Ok, a ver, ¿qué más tengo? Soy Gonzalo de Guadalupe Oeste. Me gustaría escuchar cómo estamos con Soda, Pasión Americana de Soda, bien. Para la Celeste y Blanca, obvio. 342-44-33906 para comunicarse con nosotros y nada, anotarse, pedir canciones, mandar saludos si quieren, no hay ningún problema. Estamos en Costumbres Argentinas para pasarla bien y para escuchar nuestro querido rock nacional. Mientras tanto,

Virgi, ¿cómo andás? De Barrio Mariano Comas, Prófugos, Soda. ¡Wow! Soda va a recitar completo en el día de hoy. Me anoto para la más grande, la de la selección. 342-4433-906 para comunicarse con nosotros, ¿ok? Tenés que decirnos qué camiseta te gustaría tener. No es que la vamos a sortear, obviamente. Vamos por la celeste y blanca, nada más. Pero, ¿qué otra te gustaría tener? ¡Aguante! Acá Mariano de Barrio San Roque. Quiero pedir un poco de amor francés. Estamos ricoteros y super soda hoy. De los redondos. Anotame, porfa. Espero ganármela esta semana para la celeste y blanca. Y una de Brasil. ¡Wow! Me gustaría tener una de Brasil. ¡Sobre!

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Vamos a escuchar a La Mosca, ¿te parece bien? Para no verte más. Estamos acá en Costumbres Argentinas. Arrancamos un poquito tranqui, pero todavía vamos a esos temas. Ahora levantamos un poco, ¿te parece? Dale.

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La mosca, señoras y señores, qué buen tema. Porfa. ¡Tum! Y ahí tenemos nuestro bendito bache.

Vamos a escuchar, es un tema que haciendo un poco de producción con los chicos, más allá de todos los temas que ustedes piden, este se llama El Club de los 27, es de Charly García.

0: ¡Olvídate! ¿Qué camiseta te gustaría tener aparte de la selección argentina? ¿Ok? Dice Carolina, Carolina, de Barrio Constituyentes. Quiero escuchar en la ciudad de la Furia 6. Hoy estamos full time. Prepará toda la... el arsenal de soda, por favor. Dice, hola, me llamo Santi, de Barrio Centro. Pasen Costumbres Argentinas. Mirá cómo está recontra pegando nuevamente este tema, me encanta. Anotame para la camiseta. Y la alternativa que me gustaría tener sería de Países Bajos.
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0: Tango Feroz, El Oso. Son temas que tenemos que empezar a pasar, que estamos cumpliendo. Así que muchísimas gracias y gracias por la paciencia. ¿De acuerdo? Lo escuchamos, ya venimos.

0: nada, pasamos 5 minutitos, todo bien. Vamos a ir a una pausa comercial, ¿ok? Después de la pausa comercial seguimos. Tenemos que cumplir con estos temas, aparte, temazos representativos de nuestro querido rock nacional. Pausa comercial y ya venimos. ¿Nos bancás? Dale, por favor.
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quieras. Cuando quieras, aquí estamos, obviamente. ¿Todo bien? ¿Todo tranca? Nosotros con matecitos, sí. ¿Qué es eso? ¿Pizza? Ah, no, no es pizza. Yo pensé que, tiene un gusto a pizza o tiene una facha de pizza total. No, facturas. Ah, bueno. Hola, Sofía de Barrio Fomento 9 de Julio. Quiero escuchar solo un momento de Vicentico, pero la versión ochentosa. Wow, está buena. Esa la vamos a buscar. También pasen 11 y 6 de Fito Páez. Me anoto para la nuestra. Y me encantaría una alternativa, la de Portugal. ¡Wow! ¡Bien! ¡Copado! ¡Genial! Hola, ¿qué tal? Soy Rodrigo. Rodrigo, carajo. De Barrio 7 Jefes. Quiero pedir y darle alegría a mi corazón. Fito Páez también, recontra pedido. Voy por la celeste y blanca. Y la de Uruguay. La de Uruguay. Está un poquito devaluada la de Uruguay, pero bueno. ¡Chango! Todo tranquilo. Vamos por todo. Olvídate. 342-44-33906 para comunicarse con nosotros. Y para anotarte para el sorteo de las camisetas y, como siempre, la recarga de tu pendrive, de Pendrive Santa Fe, para que te lleves toda esta música que está espectacular. ¿Te quedó?

Blanca. Olvídate. Bueno, pedido, lo pidieron un montón. Vamos a pasar Soda Stereo, señoras y señores. Y después iremos pasando otros temas en la medida que todo vaya transcurriendo. ¿De acuerdo? Paciencia, por favor. Gracias. Soda Stereo, persiana americana. 342-44-33-906.

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1: Es la 1:33.
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0: Son las 2 en punto. 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
1: Son las 2 con 30 minutos.
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Brasil. 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
2: 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Y en Habituate con Titi Barletta te contamos una de esas historias.
3: El otro día, mientras miraba a mi hijo jugar al fútbol, uno de los papás me contaba un hábito que arrancaron a hacer junto a su familia todos los domingos. Agarran el mapa de la ciudad, eligen una plaza a la que nunca hayan ido, preparan unos mates, llevan algo para comer y salen. Tienen el mapa pegado en la heladera y cada domingo marcan la que conocieron. Los chicos del viernes le preguntan cuál les toca y antes de salir, de hecho, a conocer la plaza, buscan la historia del barrio. Me decía Titi, antes los domingos era limpiar la casa, mirar la tele, ahora salimos de la pantalla y conocemos la ciudad donde vivimos.
2: 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Habituate.
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martes. A ver, un día que no es miércoles, que no es de miércoles, no es lunes, estamos ahí. Y en el comienzo, Seth, junto a Justin Timberlake y el tema The Other Side. Viene muy fuerte, venimos muy arriba en un día.

0: venimos muy pero muy bien. Ahí estamos haciendo una nueva entrega del día martes, en un martes que se extiende a lo largo y a lo ancho de todo el país a través de las distintas radios que nos dan la posibilidad, obviamente, de estar en el aire, ¿no? Y a través de las redes sociales. Y bueno, tenemos mucho para compartir con todo este equipete. Me acompaña en el departamento comercial mi amigo Fer, musicaliza Ale, la voz comercial artística Caro Montalbano, Pablo Matus, Fabricio Laurenti, en la producción y puesta en el aire, esto es el martes en la República Argentina, señoras y señores. Mi nombre es Gustavo Castro, capitaneando el top, y en las redes sociales me ubicás en el Facebook, Gustavo Castro Locución, en el Twitter, Gustavo Castro GC, en Instagram, Gustavo Castro Locutor, o bien mensaje de texto o de voz al 2923-459926, que es el WhatsApp. ¿Ponemos segunda? Vamos.
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2: Muchos sonidos internacionales. Es el caso de Lost Frequency. Con Moquita, con Black and Blue. Una frecuencia muy selecta en el día de hoy. Mucho internacional, ¿eh?

0: bien, chicos, señoras y señores, vamos estableciendo una breve pausa comercial en el día martes, en la primera con Eury y Daydreams para la pausa. Luego de la misma, mucho, mucho más.
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0: La vuelta de la pausa comercial, segundo bloque para el día martes. Miss Dashem con Ultimachum.
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0: Mucho Deep House en este bloquecito del día martes con Tim Snake y Ryu.

0: en el aire, chicos, señoras y señores, y Lubre con Stravin. Sonando Stravin Lovin.
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0: triunfos muy arriba, siempre es bueno tenerlo a Afro Yaga, a G-Wills, a Sparks, y esto que es Switch.
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Marcamos una pausa comercial. Muy bien armado. Bruno Mars por un lado, David Guetta por el otro, Versace on the floor, el viejo éxito, pero muy, muy mix.

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0: Me voy metiendo en el bloque número 3, claro, con Milk Sugar y la versión de Javier Pena de Summertime.
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0: Claro, me hace reír por acá. Alex.

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0: pausa comercial, último bloque para el día martes y de a poquito nos vamos, pero con mucho Deep House, Block and Crown, junto a Tommy B y Bisbiglio, sonando por acá.
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0: Esto me encanta. El sonido de Heron Days, Ya Vivo Jumé. Este es el Radio Talk.

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1: Venimos muy pero muy arriba. Moti Anquila, Underwater, Big House.

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2: 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Y en Habituate con Titi Barletta te contamos una de esas historias.
3: Y este buen hábito no cuesta casi nada. Eduardo me contaba que tiene una costumbre muy simple: guarda todos los frascos de vidrio. Antes de tirarlo, él los lava, le saca las etiquetas y los pone en una caja. Los chiquitos los usa para especias, los medianos para tornillos, los grandes para la harina, el azúcar, los fideos. Además, la hija de Eduardo arrancó con un emprendimiento de decoración de eventos y también usa los frascos para armar los centros de mesa, los pinta, les pone flores. Me dijo Titi, lo que yo guardaba solo por conciencia ambiental ahora también es y sirve para el trabajo de mi hija.
2: 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Habituate.
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0: educás bien, loco, ¿eh?
1: I don't speak Spanish.
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0: eso ahora para PR, ¿me entiendes? La playita, el veraneo. Pero yo creo que le hace falta como que un cambio más, ¿me entiendes? Un perreo para que tenga playita
1: sí.
0: y disco a la misma vez. ¿Sabes lo que te digo?
1: Sí, estoy de acuerdo. Vamos para el estudio, se lo terminamos de una.
0: Vamos para allá ahora de una.

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3: Hace unos domingos atrás, en un festejo en barrio Escarafía, conversaba con Mirta y me contó su amor por reproducir plantas. Empezó hace unos años, cuando se le murió una planta que le había dejado su madre, le quedó solo un gajito vivo que lo puso en un frasco con agua en la ventana de la cocina, más por no tirarlo que por otra cosa, pero a las 2 semanas ya tenía raíces. Desde entonces hace lo mismo con todas las plantas. Cuando las poda, no las tira. Las pone en frascos, agua, ventana, y cuando echan raíces, a la maceta. Como no le entran más, claramente en su patio las empezó a regalar, y ahora también hay un montón de plantas de Mirta en la misma plaza del barrio.
2: Esto no es verso. Y pasa acá, en nuestra Santa Fe. 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